0: Te pillado. ¿Qué pasó ahí, perrito?
1: Quedó a la espera.
2: ¡Ojerito, ojerito! ¡Qué cosa, la delita se quedó incomunicada! Estará con...

0: según un muy importante estudio realizado por la Universidad de... bueno, no importa. 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
0: 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En Carnaval FM, ya son las 21 horas con 4 minutos.
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2: Una hora con 8 minutitos, arrancamos con la cumbia ranchera tropical.

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Adelita, Adelita, ¿qué te dieron por allá? Vamos a conocer al Betito junto con la Adelita. Bueno, la Adelita tiene que presentar a su pinche.

0: Mira la velita ronrona, se las trae. A esa se la loca.
1: Que la desean. Ya, ok, que me tenga buenas noches. Saluda a Candido. Juanito, cállate ya. Cállate, por favor. A tu trompita.
2: Que te calles.
3: Aguantaba que llegara la medianoche. 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
2: Juanito, que te calles.
3: Pica por aquí. 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
1: A los chilenos por acá, dale feriado a tus hijos ya. Pica, pica. Calla

0: Que te calles. Saco pulga nomás.
1: Saco pulga.
2: Adelita, Adelita, tú te haces la lesa. Me dijeron por ahí que te ibas a casarte.
1: Que te calles.
2: ¡Envita! Yo por último llevo la piscola.
1: Que te calles, hombre.
2: Ojalito, tú llevas el hielito. Oscarito, tú llevas.
0: Saco pulga, ¿no? Shh, Oscarito, calla ese hombre. Que te calles.

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0: Y Juanito, gracias, igual te quiero.
1: Calladito, te ves más bonito, Juanito.
2: Adelita, no te preocupes.

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En Carnaval FM, ya son las 21 horas con 26 minutos.

hombre fue sorprendido por vecinos robando especies desde vehículo estacionado. Hubo detención ciudadana. La justicia lo envió a prisión preventiva. Formalizaron a un hombre de 26 años en Puerto Natales. Está acusado de violación y abuso sexual. También quedó en prisión preventiva. Tras trabajo de traslado el fin de semana, el nuevo Centro de Salud Familiar 18 de septiembre abre sus puertas mañana en un periodo marcha blanca para reactivar de manera progresiva atenciones médicas. El ingreso de perros al humedal Tres Puentes sigue generando preocupación por eventuales ataques a las aves del lugar.

0: dos procesos pendientes.
1: La defensa pidió que no se decretara la prisión preventiva en su contra, argumentando que mantiene un trabajo al desempeñarse como operario en un lavado de vehículos y que además es el principal sustento económico de una hija. En ese contexto, se propuso medidas cautelares menos gravosas como arresto domiciliario nocturno y prohibición de acercarse a la víctima. Sin embargo, el tribunal acogió los argumentos del Ministerio Público y decretó su ingreso a la cárcel al ser considerado un peligro para la seguridad de la sociedad. Y finalmente se decretó 60 días como plazo investigativo.
2: También quedó en prisión preventiva en Puerto Natales un hombre de 26 años de edad. Está acusado de violación y abuso sexual.
1: Un hombre chileno de 26 años de edad fue puesto a disposición del Juzgado de Garantía de Puerto Natales este lunes por delitos de abuso sexual y violación reiterada. De acuerdo a informaciones del Ministerio Público, en 2025 se inició una investigación en contra de este sujeto, la cual culminó con su detención.
3: La Fiscalía había solicitado una orden de detención, la que se ejecutó el día de hoy. En virtud de esta orden de detención, el imputado pasó un control de detención y además fue formalizado por tres delitos de violación y un delito de abuso sexual de menor de 14 años. Son dos víctimas afectadas.
4: A raíz de una investigación por el delito de abuso sexual de menor de 14 años realizada por detectives de la Brigada de Investigación Criminal, en coordinación con la Fiscalía Local de Puerto Natales, se realizaron diversas diligencias investigativas que culminaron con la detención del imputado.
1: Luego de la audiencia de formalización en la capital de Última Esperanza, el tribunal decretó como medida cautelar su ingreso a prisión preventiva. Asimismo, se decretaron 120 días como el plazo para el desarrollo de la investigación.
2: Y tras el trabajo de traslado, esto ocurrió durante el fin de semana, mañana y con marcha blanca, empieza en su nuevo local a trabajar el Centro de Salud Familiar 18 de septiembre. Quedó precioso.
5: Tras un intenso trabajo de traslado que se extendió durante todo el fin de semana, el nuevo Centro de Salud Familiar 18 de septiembre ya se encuentra listo para iniciar su proceso de marcha blanca desde mañana martes 7 de julio. Las labores de mudanza se realizaron en bloques de manera eficiente, involucrando a decenas de trabajadores de la salud para asegurar que las nuevas dependencias queden totalmente operativas para la comunidad.
6: Fue una semana bastante intensa de los funcionarios y me saco el sombrero por ellos porque estuvimos jueves, viernes, sábado y domingo haciendo los cambios, viendo los equipamientos para que estuviera todo funcionando y poder tener a nuestros pacientes en condiciones y en un lugar seguro. La cantidad de los funcionarios se fue haciendo en bloque. El día jueves y viernes fueron los funcionarios de ambulatorio, que alrededor fueron 60, 70 funcionarios. El día domingo fue lo que es SAPU, que hoy día también están haciendo los últimos ajustes en el SAPU.
5: Con este cambio de casa, el recinto asistencial reactivará de forma progresiva toda su oferta sanitaria a partir de esta jornada, facilitando el acceso a sus miles de usuarios inscritos.
7: Desde el día de mañana ya partimos con toda la oferta sanitaria del CEFAM, parte de rehabilitación, sala IRA, ERA, SAPU, farmacia, las horas médicas, de ginecología. Están todas habilitadas a partir de mañana, las atenciones de enfermería, nutrición, asistente social, parte todo mañana.
5: Dado que el nuevo edificio cuenta con una superficie significativamente mayor, el propio personal del CESFAM ha sido capacitado para guiar a los usuarios en este nuevo espacio, asegurando una transición cómoda y ordenada para toda la población del sector.
2: Y en el ingreso de perros, algunos abandonados y otros con dueños, esa es la verdad, sigue generando preocupación. Ingresa al humedal de Tres Puentes. Eventualmente atacan las aves de ese lugar.
1: La presencia de perros en los terrenos del humedal de Tres Puentes, en el sector norte de Punta Arenas, sigue generando preocupación. En especial en época de invierno, estación donde diversas especies de aves frecuentan este lugar, las cuales se ven amenazadas por eventuales ataques de los caninos. Por lo que el presidente de la Agrupación Ecológica Patagonia, Humberto Gómez, explicó el impacto que puede tener este problema a mediano y a largo plazo.
8: Las aves ya hay muchas que son residentes del humedal. Y las aves tienen la costumbre de, por ejemplo, de nidificar en el mismo lugar. A corto plazo, bueno, desaparece, uno ve que desaparecen nidos de alguna especie, pero hay especies sensibles que ya al segundo año que intentan nidificar, y si ya obviamente le destruyen el nido,

0: obviamente que no eligen más el Tres Puentes y se van en otro lugar. Entonces, lo que ocurre con estas depredaciones es que comienza a reducirse la riqueza de especies. Entonces, cada vez podemos tener menos especies. Esta, sumada a la rata, sumada quizás a otras más, tenemos problemas. Finalmente, vamos mermando la cantidad de especies que existen en el humedal.
1: Según Gómez, los canes suelen atacar principalmente a aves en etapas muy tempranas de su vida. Mientras que, por su parte, Olivia Blanc, médico veterinaria del Centro de Rehabilitación de Aves de Leñadura, sostuvo que al lugar llegan perros en situación de calle e incluso con dueños.
2: Aclarar, sí, que los perros que andan en el humedal Tres Puentes generalmente, yo no les diría perros asilvestrados realmente. Hay conceptos que son un poquito diferentes, pero sí son perros que muchas veces tienen dueños y que son de vecinos del sector, o en ocasiones son perros que se han acostumbrado a sobrevivir en las calles de nuestra ciudad porque o comen basura o a veces hay algunas personas que los alimentan. Entonces el humedal, que está en el fondo inmerso en la ciudad, no recibe realmente lo que vendrían siendo los perros asilvestrados. Sin embargo, más bien son perros de libre deambular, como se les diría.
1: De acuerdo al Ministerio de Bienes Nacionales, en este humedal se estiman alrededor de 60 especies de aves, de las cuales 12 anidan en él. Entre la avifauna destacada se encuentra la tagua, el canquén colorado, el caiquén y el flamenco chileno.
3: Nos vamos a ir a la primera pausa comercial de esta noche. Cuando regresemos, comenzaron los alegatos finales. Esto por el caso de la tragedia aérea del avión Hércules C-130.

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0: Y comenzaron los alegatos finales, este por el accidente aéreo, ¿se acuerda?, del avión Hércules C-130, ocurrido el 9 de diciembre del año 2019.
1: El final del denominado caso Hércules cada vez se encuentra más cerca, debido a que este lunes en el Tribunal Oral en lo Penal de Punta Arenas comenzaron las jornadas de alegatos, fase judicial que explicó el fiscal regional de Magallanes, Cristian Crisosto.
2: Que ya se rindió la prueba en el juicio y ahora las partes, los intervinientes tienen que abordar las conclusiones del mismo para poder luego de estos alegatos donde alega la fiscalía, los querellantes, los abogados defensores, en definitiva el tribunal luego de esto se retira a deliberar y emite un veredicto ya sea condenatorio o absolutorio.
1: El fiscal regional señaló que la teoría que cobra más fuerza como detonante de la tragedia ocurrida el 9 de diciembre de 2019 en el Mar de Drake es la del desprendimiento en vuelo de una pala de una hélice del avión C-130, la cual habría colisionado con el fuselaje, haciendo que la aeronave tuviera una despresurización.
3: Respecto de Manuel, mi representado, bueno, él está tranquilo, lo que se expuso en el juicio fue bien contundente respecto de su defensa, él ha mantenido la misma postura, entonces la verdad, solo queremos exponer lo que ya se vio, queremos atenernos a lo que dijimos en un inicio. Nosotros creemos que, bueno, más allá de lo que se puede decir respecto de que si fue erróneo, si fue falso, si fue indebido, acá hay una responsabilidad de un órgano del Estado, de específicamente la Dirección General de Aeronáutica Civil, y que hubo un sesgo en la investigación en donde no se revisó a quién debió haber sido investigado.
4: Bueno, las víctimas siguen expectantes para lo que va a resolver el tribunal en los próximos días, al final de esta semana o de la que viene, porque todavía estamos terminando los alegatos de cierre. El Ministerio Público ya presentó la posición del caso, que es coincidente con la nuestra, que los acusados son responsables por la muerte de las 38 personas.
1: De hallarse culpables a los acusados por cuasi delito de homicidio, Julio Ojeda Puch, Marcelo Mella Bertetti, Joaquín Ursúa Rentería, Fernando Mondaca Rodríguez y Roberto Avendaño Veloso arriesgan 541 días de presidio en su grado medio, mientras que el sexto acusado, Emanuel Carrasco Millaquén, quien enfrenta cargos por emisión de comunicaciones erróneas o indebidas para el ámbito aeronáutico, arriesga una pena similar.
0: Y después de reunirse con el fiscal regional, Cristian Crisosto Rifo, el senador Karim Bianchi Retamale anunció posible, lo dejamos así, posible sesión de la Comisión de Seguridad en Magallanes.
5: Una importante señal en materia de seguridad para la región de Magallanes podría concretarse en las próximas semanas. Tras obtener una reunión de trabajo con el fiscal regional de Magallanes, el senador Karim Bianchi anunció que existe la intención de trasladar a la región una sesión de la Comisión de Seguridad Pública del Senado. El encuentro se desarrolló junto al fiscal regional, Cristian Crisosto, instancia en la que abordaron diversos temas relacionados con la seguridad pública, el combate al crimen organizado y la realidad delictual que enfrenta la región. Tras la reunión, el senador Bianchi señaló que se están realizando las gestiones para que la Comisión de Seguridad del Senado sesione en Magallanes durante las próximas semanas, con el propósito de conocer en terreno las necesidades y desafíos que enfrenta la zona en materia de persecución penal, control fronterizo y fortalecimiento de las instituciones encargadas de la seguridad.
6: Estamos viendo cómo perfeccionar tanto las leyes como las rutas que hoy día se están dando. El canal de Panamá está siendo reemplazado por el estrecho de Magallanes, donde está circulando la droga, y por tanto esa preocupación la vamos a traer acá a la región de Magallanes con la Comisión de Seguridad del Senado, donde vamos a convocar al ministro de Seguridad, va a estar el fiscal regional, van a estar autoridades de Argentina, porque están trabajando en conjunto con las autoridades chilenas y además especialistas en seguridad para poder abordar estos temas y llamar a que nuestra región siga siendo una región más segura y también parar lo que está ocurriendo hoy día en nuestro estrecho con mayor presencia de la Policía Marítima nos parece fundamental.
5: De concretarse la visita, la Comisión de Seguridad Pública del Senado sostendría reuniones con autoridades regionales, representantes de las policías, el Ministerio Público y otros organismos vinculados a la prevención y persecución del delito, con el objetivo de recoger antecedentes que permitan fortalecer las políticas públicas y la legislación en esta materia. La eventual realización de una sesión de la comisión en Magallanes representa una oportunidad para visibilizar las particularidades del extremo austral del país, especialmente en ámbitos como el resguardo de las fronteras, el combate al crimen organizado y la necesidad de dotar de mayores herramientas a las instituciones encargadas de la seguridad.

0: ayudar a nosotros poder un poco mejorar nuestra oferta programática, quizás focalizar en los establecimientos que más tienen necesidades de ofrecerle a los jóvenes otro tipo de actividades para que no estén tan aburridos, o quizás ofertas que sean fuera del horario escolar para que tengan algo que hacer en su tiempo libre y tengan una mejor calidad de vida.
1: El proceso tomará cerca de 25 minutos. Las autoridades enfatizan que las respuestas son completamente anónimas y voluntarias, y que el éxito de las futuras políticas públicas de la región depende de la participación y honestidad de las y los estudiantes.
2: Queremos animar a los jóvenes que están hoy día en segundo medio, aproximadamente los 15 años de edad, a que puedan sumarse a esta encuesta, que es una encuesta voluntaria, una encuesta anónima, una encuesta que es online, y necesitamos que sean parte para poder tener un universo grande y unos datos fidedignos para poder trabajar en base a las problemáticas que vemos que son regionales o por cada establecimiento en particular.
1: Tras la recopilación de datos, cada colegio de Magallanes recibirá un reporte específico de su realidad, un insumo fundamental para que las comunidades educativas dejen de adivinar y comiencen a prevenir basándose en la evidencia.
3: Y se anunció hoy una rebaja en el precio de los combustibles. La gasolina va a bajar promedio 100 pesos el litro. El diésel, 150 pesos el litro.
1: Una nueva disminución en el precio de los combustibles anunció este lunes el gobierno, medida que beneficiará a los consumidores con una rebaja estimada de aproximadamente $100 por litro en las gasolinas y de cerca de $150 por litro en el diésel. El anuncio fue realizado por el ministro de Hacienda, Jorge Quirós, quien destacó que la reducción responde a la evolución de los mercados internacionales y al esfuerzo fiscal desplegado por el Ejecutivo para aliviar el costo de los combustibles. Tenemos buenas noticias. Conforme a nuestras estimaciones, debiésemos tener esta semana una reducción en el precio de los combustibles, señaló el secretario de Estado. Quirós precisó que estimamos que debiese ser aproximadamente del orden de $100 por litro en las gasolinas y de $150 por litro en el diésel. Con esta nueva rebaja, la disminución acumulada alcanzaría cerca de $200 por litro en las gasolinas desde el inicio del proceso de bajas, mientras que en el caso del diésel llegaría aproximadamente a $370 por litro.
3: Y un hecho en el deporte mental sin precedentes: comenzaron a protagonizar los magallánicos Gustavo Gibbons y Benjamín Mimisa. Viajaron a Shanghái para representar a nuestro país en el 10º Campeonato Mundial Universitario de Go, considerado uno de los torneos más importantes de esta disciplina a nivel internacional. Los jóvenes van a enfrentar un extenso viaje y el certamen se va a realizar entre el 7 mañana y el 13 de julio. Reunirá la competencia 150 de los mejores jugadores universitarios del mundo. ¿Quieres saber más de los representantes chilenos? Son magallánicos, Gustavo y Benjamín. 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

0: Y este año, más de 19 millones de pesos recaudaron municipalidades de la región de Magallanes por concepto de la campaña Saca tu permiso rural. Son las comunas en Tierra del Fuego de Timauquel y Primavera, y en la provincia de Magallanes, San Gregorio y Laguna Blanca.
1: Cuatro comunas rurales de la región que participan en el convenio Saca tu permiso rural recaudaron más de 19 millones de pesos durante el 2026. Primavera, Timauquel, Laguna Blanca y San Gregorio obtuvieron beneficios directos gracias a la campaña que este año sumó a la comuna de Primavera. Su alcaldesa, Karina Fernández, se refirió a la adhesión al convenio que reúne a 16 comunas de la Patagonia chilena.
2: Este año 2026, la Municipalidad de Primavera se ha sumado al programa Saca tu permiso rural, iniciativa que favorece sin duda a los municipios rurales y que permite que personas que han vivido en este territorio y mantienen un profundo vínculo con él, permitan que saquen y obtengan su permiso de circulación y así aportar al desarrollo local.
1: Entre los resultados, San Gregorio obtuvo 2 millones de pesos, Laguna Blanca superó los 3 millones y Timauquel obtuvo más de 13 millones en su cuarto año consecutivo de participación. Respecto al uso del dinero recaudado, el alcalde de Timauquel, Luis Barría, explicó en qué se invierten los recursos obtenidos mediante la emisión de permisos de circulación.
3: Nosotros como municipio de Timauquel, los recursos que obtenemos de eso los estamos invirtiendo en contenedores y todo lo que ayude al reciclaje en la comuna de Timauquel.
1: En esta edición de la campaña se recaudaron más de 880 millones por concepto de permisos de circulación, generando más de 330 millones de pesos de beneficio directo para los municipios participantes.
0: Y en el mes de agosto van a comenzar los trabajos de mejoramiento de pasarelas peatonales en Puerto Edén. Dará ocupación a 22 pobladores de ese lugar.
1: En la sesión ordinaria del Consejo Regional realizada este lunes, el cuerpo colegiado autorizó con 14 votos a favor y una abstención el mecanismo de financiamiento para el proyecto destinado a mejorar pasarelas peatonales en Puerto Edén, cuyo monto de inversión supera los 99 millones de pesos y que está incluido en el instructivo de proyectos FRIL 2026.
4: Sí, bueno, este es un proyecto que anteriormente ya había sido sancionado, pero ahora lo que se sanciona es la modalidad en la que se ejecuta este proyecto de pasarela para la comunidad de Puerto Edén, que es la administración directa, ¿no es cierto?, que es lo que solicita la municipalidad, entendiendo también que esto ayuda de alguna manera a fortalecer la capacidad de las familias de generar ingresos, sobre todo ahora que se ven afectados por la marea roja. Sabemos que Puerto Edén es un tema muy sensible para la región de Magallanes, sobre todo en la provincia de Última Esperanza, y queremos llegar al menos con esta iniciativa para suplir de alguna manera las necesidades de la gente que habita ese territorio.
1: Con la iniciativa en luz verde, se buscará dar solución a una de las demandas que han dado a conocer los habitantes de Puerto Edén sobre el mejoramiento en las características pasarelas.
5: Hoy día necesitamos que la gente tenga un ingreso ahora, ya. Quizá no resuelve quizá en la totalidad de un recurso de una familia, pero momentáneamente le sirve para paliar. Al no recibir nada, le sirve para paliar en forma de trato directo, que es a través del municipio.
1: La alcaldesa de Natales, Ana Mayorga, abordó detalles acerca de este proyecto que dará empleo a 22 pobladores con el objetivo de mitigar los efectos de la cesantía provocada por el prolongado cierre de la zona marítima por marea roja.
6: Las primeras pasarelas que se crearon en la localidad y que hoy día lo que van a hacer ellos es mejorar los antideslizantes, la madera, cambiar algunos requerimientos, porque como bien menciono, esto es para entregar mano de obra, por lo tanto no es un contrato de mano de obra calificada, sino que es para dar trabajo a los mismos de la localidad, y ellos se van a encargar de mejorar distintos aspectos de esta pasarela y nosotros también con comprar los materiales para que ellos puedan trabajar.
1: Según informaron, las obras comenzarán en agosto, mientras que su finalización está contemplada para mediados de diciembre de 2026 o más tardar enero de 2027.
0: A ver, una polémica, sí, polémica resolución interna de la CORMUPA, Corporación Municipal de Punta Arenas, que apareció en abril, en abril de este año, restringe la entrega de medicamentos a las matronas en los centros de salud familiar.
7: Una resolución interna de la Corporación Municipal, emitida en abril de este año, hoy mantiene en estado de alerta al Colegio de Matronas y Matrones de la Comuna. Se trata de la resolución 437, un documento que restringe la facultad histórica de estos profesionales para prescribir medicamentos de forma autónoma en la atención primaria.
8: Sí, mira, la verdad que desde el Consejo Municipal no queremos que este tipo de temas pasen desapercibidos ni tampoco tengan la cantidad de información que debiesen contener. Hoy día oficiamos al alcalde como presidente del directorio de la Corporación Municipal frente a una resolución que dictamina que tanto la prescripción de medicamentos en nivel de la matronería en la Corporación Municipal, o sea, en los distintos CEFAM, está como prohibida en este instante.
7: Según el oficio presentado por el concejal al alcalde y presidente de la corporación, el impacto directo de esta medida administrativa recaerá en los programas de control prenatal, la prevención de infecciones de transmisión sexual y los planes de regulación de la fertilidad.
8: Entonces, lo que nosotros oficiamos hoy día y solicitamos que se nos entregue la información detallada de cuál fue el estudio y cuáles son los detalles técnicos de esta decisión y cómo se están generando las medidas paliativas. Esto se comenzó a tomar a finales de abril, entre comillas, y creo que ha generado diversas complicaciones. De hecho, el mismo Colegio de Matronas y Matrones expresó su desacuerdo con esta resolución, como así también se han juntado con el Servicio de Salud, y lo que nos informaron acá en el Consejo es que han sostenido diversas reuniones, pero nosotros no teníamos antecedentes y no tenemos conocimiento, y ya distintos consejos de desarrollo nos han preguntado el porqué de la toma de esa decisión.
7: Ante este escenario, exigió los informes técnicos que justificaron esta medida y transparentar si existió algún plan de contingencia para no desproteger a la comunidad.
0: Las inscripciones están completas. Ya con talleres, el próximo jueves empieza la duodécima convención de Circo del Fin del Mundo en Punta Arenas. Se ofrecerán espectáculos muy bonitos y gratuitos a toda la comunidad.
9: El invierno en la región de Magallanes se llena de color y movimiento. Ya está todo listo para el inicio de la duodécima versión de la Convención de Circo al Fin del Mundo. El evento, financiado por primera vez por el Fondo de Artes Escénicas Convocatoria 2026, en su línea de festivales y encuentros, se desarrollará desde este jueves 9 hasta el domingo 12 de julio. Contará con talleres, conversatorios, competencias y espectáculos abiertos al público.
10: Comenzamos el 9 hasta el 12 de julio, con 4 espectáculos en cartelera, más de 20 talleres, un conversatorio y una jornada de competencias. Bueno, para nosotros ha sido muy importante la generación de la Convención de Circo al Fin del Mundo a través de los años. Este año tenemos el financiamiento del Fondo de Arte Escénica, convocatoria 2026, de festivales y encuentros. Es primera vez que financiamos la convención con este fondo, así que estamos muy contentos también. Va a ser un crecimiento importante para la convención.
9: Aunque las instancias formativas ya están completas, la invitación sigue abierta para que la comunidad asista a las grandes presentaciones en cartelera. La apertura oficial será este mismo jueves por la mañana en un espacio clave de la ciudad.
10: Queríamos también aprovechar esta instancia para invitar a todo el público a asistir a nuestra función de lanzamiento el 9 de julio a las 11:30 horas en el Liceo Mario Isidora con el espectáculo de Melón y Circo de la compañía Circo Ambulante de la ciudad de Santiago.
9: La gran cita de cierre y el broche de oro de este tradicional encuentro invernal se trasladará el domingo por la tarde al principal escenario de Punta Arenas.
10: Este año tenemos 3 espectáculos previstos en el Liceo Mario Isidora, a quienes agradecemos también enormemente, y nuestra gala para el día 12 de julio, el domingo 12 de julio a las 20 horas en el Teatro Municipal José Bor de Punta Arenas.
9: Toda la información sobre los horarios de las funciones gratuitas de este Festival de Artes Escénicas se encuentra disponible en las redes sociales de Circo del Sur.
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1: Ahora llega el complemento del informativo y te ve tiempo con Viviana Vargas Gutiérrez. Las 22 horas con 7 minutos. ¿Eh? Y después el deporte regional conduce Luis Alberto Zúñigo Amondi y Daniel Miranda Gamil. No te olvides, mañana nos reencontramos, espero, a partir de las 21 horas con 25 minutos. Que descanse. Buenas noches. Marcha blanca desde mañana para el Centro de Salud Familiar 18 de septiembre en sus nuevas instalaciones. Las labores de cambio se realizaron jueves, viernes, sábado y domingo en bloque de manera eficiente, involucrando a muchos trabajadores de la salud para asegurar que las nuevas dependencias queden operativas para toda la comunidad. Con este cambio de casa, el recinto reactivará de manera progresiva toda su oferta sanitaria a partir de mañana, facilitando el acceso a sus miles de usuarios. Dado que el nuevo edificio cuenta con una superficie significativamente más grande, el propio personal del centro de salud ha sido capacitado para guiar a los usuarios en este espacio, asegurando una transición cómoda y ordenada para toda la población del sector. Mañana entonces empieza el periodo de marcha blanca en este, quedó muy bonito, Centro de Salud Familiar 18 de septiembre. La marcha blanca es el puente entre la teoría y la realidad. Un periodo de prueba no es para dudar, sino para ajustar. Buenas noches.

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0: 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En Carnaval Patagonia, ya son las 22 horas con 12 minutos. 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

0: En Carnaval Patagonia, ya son las 22 horas con 32 minutos. 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
1: En Radio Carnaval Patagonia, ya son las 23 horas con 2 minutos.
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1: En Radio Carnaval Patagonia, ya son las 23 horas con 30 minutos. 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
1: En la Carnaval Patagonia son las 24 horas con 30 minutos. 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
0: En tu Radio Carnaval es la 1 de la madrugada.
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1: En Carnaval Patagonia, ya es la 1:00 a.m. con 32 minutos.
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1: En Carnaval Patagonia son las 2 de la madrugada con un minuto. 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
1: En Carnaval Patagonia son las 2 de la madrugada con 33 minutos. 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
1: En Carnaval Patagonia, son las 3 de la madrugada con 30 minutos. 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
1: En la Carnaval FM son las 4 de la madrugada.

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1: En Carnaval Patagonia, son las 4 de la madrugada con 33 minutos.
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1: En Radio Carnaval son las 5 de la mañana. 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
1: En la Carnaval, son las 5 de la mañana con 32 minutos.
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1: En Carnaval FM, son las 6 de la mañana con 2 minutos.
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1: En Carnaval FM son las 6 de la mañana con 30 minutos. 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
1: En la Carnaval FM, ya son las 7 de la mañana con 4 minutos.
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2: Las 7 de la mañana con 15 minutos, las 7 de la mañana con 15 minutos, se arranca esta nueva edición aquí a través del Radio Carnaval, por supuesto, la 103.1 FM, su programa favorito. Y más inspirado en este horario. Y que por supuesto se hace sentir y latir como todos los días. Esto se llama Despierta Carnaval aquí en la Radio Carnaval.
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2: Bienvenidos a una nueva edición de este programa, tu programa favorito de la radio. 2 grados 6 a esta hora en Punta Arenas. Sí, está helado, ¿ah? La verdad que está bastante heladito hasta hora de la mañana, pero nosotros, como siempre, con buen ánimo, buena energía. La sensación térmica de menos 11 está escarchadito en algunos sectores. Tránsito con precaución, por favor. Por favor, se lo pido que maneje con mucho. Al paso, si igual vamos a llegar al, despacito nomás, eso. Con calma, con buena letra.

momento que es tan importante, nosotros sacándole un poquito el sueño de encima, levantándonos, moviéndolo eso, para allá, para acá, sí. Están vivos, sí, ¿cierto? Sí, eso. Tiene que estar atento, ¿ah? Tiene que estar atento ahí. Respirando.

Arranca o no pasa nada. Barque, puentearlo yo creo el jefe, ¿ah? Sí, yo creo que hacerle puente porque está medio bajo, está marcando bajo ahí el alternador, ¿cierto? Ah, no, pero funciona la bocina, está funcionando, está bueno. Está como para dar el arranque, exactamente. ¡Buen día! Bienvenido a quienes se levantan a esta hora de la mañana con el sonido de la radio. Qué agrado poder decirle chao a la camita. Sí, nos cuesta, ¿no? Sí, hoy día es un día... A la gente que anda a pie incluso. A la gente que sale a piecito caminando a esta hora de la mañana a tomar su micro, oiga.

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1: Lani Santa nos trae a la chilenísima y triunfadora Lani Lago en los últimos premios Pulsar. Buen día, Claudita, buen día a toda la gente que a esta hora de la mañana se levanta con la radio puesta y con toda esa energía bonita para comenzar bien el día. ¡Vamos arriba!
2: Arriba, arriba, arriba, arriba, arriba, con palmas arriba.
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1: Sí, arriba es donde queremos llegar, porque muchas veces las vidas se nos ponen así mismo, cuesta arriba. Hay que echarle con todo para adelante nomás. Nadie dijo que esto iba a ser todo muy fácil, así que por ello, agradecer por supuesto a quienes nos acompañan y tienen esa buena vibra para comenzar bien el día. Hoy está de cumpleaños ITV Patagonia. Hoy celebra 29 años la casa televisiva, que por herencia, de verdad, yo feliz además de poder estar en un programa tan aclamado y querido como es La Mañana en Familia de ITV Patagonia. Hoy estamos celebrando un nuevo año, así es que para todos mis compañeros, integrantes además de la televisión regional, un gran abrazo en estos 29 años. ¡Feliz cumpleaños ITV Patagonia! Un aplauso grande, con mucho cariño, con mucho amor, para hacer de este día algo muy especial. ¡Feliz cumpleaños a este lugar que durante prácticamente 20 años llevo construyendo día a día un bonito programa de televisión y hoy día también aquí en la radio! ¡Feliz cumpleaños ITV Patagonia! Que sea una bonita celebración, una forma de poder compartir es hacerlo como todos los días. ¿Cómo lo vivimos sin familia? ¡Qué lindo! ¡Feliz cumpleaños ITV Patagonio!
3: ¡Cumpleaños!
1: ¡Feliz! ¡Te deseamos a ti! ¡Feliz cumpleaños ITV!
3: ¡Cumpleaños!
1: ¡Feliz cumpleaños a la imagen televisiva de la Patagonia!
3: ¡Cumpleaños!
1: ¡Un cumpleaños bonito, especial, 29 años! No es menor, ¿cierto? Tantas cositas lindas y cosas bellas que nos pasan en nuestra casa televisiva, la cual usted tanto quiere.
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0: Son las 7 de la mañana con 30 minutos. 7 de la mañana con 30 minutos. Comenzamos a revisar las noticias aquí en Despierta Carnaval.

0: Principales títulos que publica la página de ITV: restricción a matronas en CESFAM de Punta Arenas genera preocupación y solicitud de explicaciones. Municipios rurales de Magallanes recaudan más de 19 millones de pesos con campaña de permisos de circulación. Perros en humedal de Tres Puentes preocupan por riesgo para aves nativas. Revisando los títulos a esta hora de la mañana del portal www.itvpatagonia.com. Gobierno anuncia nueva baja en el precio de los combustibles. Gasolinas caerían cerca de 100 pesos por litro. Esta nueva disminución de precio de combustibles anunció el gobierno, medida que va a beneficiar a los consumidores con una rebaja estimada de aproximadamente 100 pesos por litro en las gasolinas y de 150 por litro en el diésel. 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
1: 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En la Carnaval FM, ya son las 7 de la mañana con 32 minutos.

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momento nos vamos a los contenidos de portada a esta hora de la mañana del diario La Prensa Austral. Principales noticias entre las crónicas. Juicio por explotación sexual de menores. Revelan uso de psicotrópicos no recetados y captación por aplicaciones. En crónica, procedimiento en contra de tres ciudadanos colombianos vivió la séptima jornada donde se conocieron los testimonios de detectives que investigaron el caso. Martes 7 de julio de este año 2026, el diario La Prensa Austral. Los Sebas de invierno alegran las parroquias. Este lunes se iniciaron los centros de vacaciones solidarios Sebas de invierno en 7 parroquias de Punta Arenas desde niños y niñas. Combinar espacio de recreación con instancias de aprendizaje y recreación. En la imagen, los participantes que disfrutan de una once en la parroquia Nuestra Señora de Fátima.

0: Usuarios del Cefam 18 de septiembre serán atendidos a contar de hoy en nuevas y amplias instalaciones. Delegado provincial Liber Lazo ofreció disculpas tras exponer datos personales en entrevista radial de menor fallecido. El Instituto Nacional de Derechos Humanos presenta querella contra carabineros acusando vejaciones injustas hacia víctima de violencia intrafamiliar. También les contamos que Fisco argumenta que fallo del juzgado militar no probó que ejercicio haya causado incendio en Estancia Fueguina. La Orquesta Latinoamericana ofreció un espectáculo que puso en valor la riqueza musical y cultural del continente. Los títulos de esta mañana del diario La Prensa Austral. Hacemos un corte y ya estamos de regreso.
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7 de la mañana con 41 minutos. 7 de la mañana. Ya se lo dije. Que no va a ser. Nos vamos a ir inmediatamente al diario de Cooperativa. Nos vamos a la región metropolitana, nos vamos a Santiago. Hay 3 grados 3 décimas en Santiago hasta hora de la mañana. La humedad relativa del aire alcanza el 64%. Temas del país.

No hay comparación. Usar de bombero explica por qué el desastre en Venezuela supera al 27F. Pérez Mackenna se reunió con Rubio, la relación con Estados Unidos se resintió, pero la estamos recomponiendo. La fiscalía despidió abogado asesor que consumió cocaína en un baño. Es el diario de Cooperativa 7:42. Convenciones de coimputados agravan situación judicial del senador Calisto. Gobierno homenajeó a rescatistas de bomberos tras misión humanitaria en Venezuela. Partido Socialista amenaza con el Tribunal Constitucional por invariabilidad tributaria de la mega reforma del gobierno. Telecirugía, más de 35.000 kilómetros unió Ecuador, China y Chile con récord mundial. Un sismo se sintió en la zona central del país, la zona sur también. Ayer tarde noche, cerca de Ushuaia, en Puerto Williams, había un reporte también de un fenómeno sísmico.

a la altura de Quintero y tuvo una magnitud de 5.2 a 32 kilómetros al noroeste de la ciudad de Quintero, en la región de Valparaíso. Es el diario de Cooperativa. Sigue en modo mundial, ¿o no? 17 y las 8.

por el último pasaje a cuarto de final del Mundial. La desazón de Estados Unidos tras su dura eliminación mundial ante Bélgica. Argentina quiere disipar dudas con favorito en duelo ante Egipto en octubre.

Brasil, se fue a Estados Unidos este fin de semana. ¿Cuántos quedan? Quedan como dos, tres nomás, oye. Así nomás es la cosa, oiga. Los duelos de Suiza ante Colombia en los octavos de Mundial. Serán, atención, hoy día martes a contar de las 5 de la tarde. Chilevisión transmite hoy día los partidos que animarán los últimos cruces de octavos de final Mundial 2026 en un partido en el estadio BC Place de Vancouver, Canadá. El conjunto suizo llega de vencer por 2-0 a Argelia, mientras que Colombia se instaló en octavo luego de superar a Ghana por 1-0. La selección cafetera intentará dar otro golpe en la cita planetaria ante un rival que mostró solidez en su camino, en una llave cuyo ganador enfrentará en cuartos de final al vencedor entre el duelo de Argentina y Egipto.

0: así formará la selección de Scaloni.
1: No estamos soñando, es verdad. El talento hecho realidad, de su humildad saltó al éxito y ahora es simplemente un crack.
0: Les voy a contar en detalle acerca de cómo se parará ante los de Egipto.
2: Sueños de niñez convertir alguna vez.
0: La selección de Lionel Scaloni. En el fondo, Emiliano Martínez, Nahuel Molina, Cristian Romero, Lisandro Martínez, Facundo Medina, Rodrigo De Paul, Alexis McAllister, Enzo Fernández, Giuliano Simeone, Julián Álvarez. Y al frente, Lío.

Julián Álvarez y Juliano Simeone entrando en la oncena oficial e inicial. Argentina, campeón defensor del título mundial 2026, quiere disipar todas las dudas como favorito.

Argentina de Leo Messi. Hay 2 grados hasta ahora en Punta Arenas. La sensación térmica es de -10. La máxima probable para el día de hoy será de 4 grados.

son las 7 de la mañana con 49 minutos. Igual hora tenemos en Río Gallego, ¿no? Sí. Tragedia en El Calafate. Un adolescente de 14 años murió tras un choque entre una moto y una camioneta. Nuevo sistema electoral en Santa Cruz. 5 electoras, uno por uno, los proyectos que tienen el Estado parlamentario. La figurita desató violento episodio en una escuela. Denuncian amenazas con una tijera y un cuchillo. La laminario Messi. Alerta en el aeropuerto del Calafate. Pasajeros. Vamos a ver si podemos corregir acá este detallito que tenemos en... Ya estamos, ¿no? Sí, ahí va. Ahí viene ya. Vamos a corregir la cortinita y vamos de inmediato entonces con más de las noticias que nos trae entre sus crónicas este ejemplar que es el diario de La Opinión Austral desde la provincia de Santa Cruz, diario que ya está en rotación y que por supuesto usted puede encontrar todos esos datos e informaciones mediante www.laopinionaustral.cl. Estibador fue atacado a piedrazos por una patota, estuvo internado y murió. Alerta en el aeropuerto del Calafate, pasajeros denunciaron que un turista colocaba pastillas en la bebida de su pareja. Partidos para hoy martes que publica el diario La Opinión Austral. Hoy martes continúa la acción de octavos de final del Mundial. Selecciones que se atarán al campo de juego 1:00 p.m, Argentina con Egipto y a las 5:00 p.m, Colombia con Suiza. Pero muy nerviosos nuestros hermanos argentinos con el put.

como dijo por ahí, que gane el más mejor. Nos encanta, obviamente, hinchando a esta hora de la mañana por Argentina. Vamos a ver cómo se para en el día de hoy este plantel. Las 7:52. El pronóstico meteorológico del día de hoy nos habla acerca de que en Punta Arenas la máxima probable podría estirarse hasta los 6 grados. Lo mismo para Porvenir, Torres del Paine con 8 grados, 7 para Puerto Natales y 7 impensables para Puerto Williams en este séptimo día del calendario del mes de julio. Presencia de cancha en la ruta.

informe Ruta AM correspondiente a la provincia de Última Esperanza, Ruta 9 Norte, Rotonda Y290, calzado hormigón, sectores con humedad, pero seco, se esparce sal. Sí, sectores con humedad y seco también, está variado el piso, ¿ah? Dorotea cruce 9 Norte, aduana, calzado hormigón, sectores con humedad y seco, se esparce sal. Don Guillermo, calzado hormigón, húmeda, se esparce sal. En la provincia de Tierra del Fuego, manantiales a porvenir transitable y condiciones de calzada por tramos húmedos sin presencia de escarcha, se esparce sal. Bahía Felipe al cruce primavera transitable, son algunos sectores que hay baches, ¿ah? Ruta 9 Norte, límite provincial Puerto Natales, tramo del 6 al 52, calzada húmeda sin presencia de escarcha. Tramo del 120 al 161, calzada húmeda con presencia de escarcha. Ruta CH255, Gobernador Filippi Monteaimon. Tramo del 0 al 13, calzada con escarcha al sector de Punta Delgada. Tramo del 13 al 16, calzada húmeda sin presencia de escarcha. Siempre atento a las condiciones del piso. Siempre atento, atenta usted, obviamente, con la conducción a esta hora de la mañana.

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0: 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Ya son las 8 de la mañana con 10 minutos.
1: Ya son las 8 de la mañana con 10 minutos. 8 de la mañana con 10 minutos aquí a través del sonido de la Radio Carnaval Patagonia.
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1: Nos vamos a ir de inmediato con el pronóstico del tiempo que es presentado por el Centro Meteorológico Marítimo de la Armada de Chile.
2: Muy buenos días, queridos oidores. Desde el Centro Meteorológico Marítimo de Punta Arenas daremos a conocer las condiciones meteorológicas para este día martes 07 de julio para la Bahía Punta Arenas y Puerto Williams. En Punta Arenas nos encontraremos con una situación sinóptica de frontal a inestabilidad postfrontal, con un pronóstico nublado cubierto, visibilidad buena regular de 10 a 8 kilómetros, reducida por chubascos, viento de dirección noroeste-oeste de 15 a 20 nudos, rachas de 35 nudos, rolando al fin del día suroeste de 10 a 15 nudos, rachas 25 nudos, mar marejadía rizada en bahía. Se espera una temperatura máxima probable de 5 grados Celsius. Para la bahía de Puerto William nos encontraremos con una situación sinóptica de frontal a inestabilidad postfrontal, con un pronóstico cubierto ocasional nublado. Visibilidad buena regular de 10 a 8 kilómetros, reducida por nieve. Viento de dirección noroeste de 5 a 10 nudos, rolando al fin del día suroeste de 10 a 15. Mar llana rizada en bahía. Se espera una temperatura máxima probable de 3 grados Celsius. Desde el Centro Meteorológico Marítimo de Punta Arenas para Radio Naval, informa el marinero primero, Cheus.
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1: 8 de la mañana con 11 minutos, las 8 de la mañana con 11 minutos. El sonido de la radio que nos hace esperar.

0: Jorge. Muy buenos días, Oscar España, gusto de saludarte.
1: Pero qué gusto el mío.
0: De Julio San Fermín, parece que...
1: A todos los Fermines, feliz día.
0: Me parece que no veo mucho, pero bueno. Buenos días, Loquita Juan, Cristian, Caballero NN, buenos días, Alejandrita, Adelita, Juanito, muy buenos días.
1: ¡Buenos días! Hola Alejandrita, buen día.
2: Buenos días, Oscarito, que tengas un lindo programa. Bendiciones para ti y tu bella familia, para tu papito. Y ese pues, aquí tomando un cafecito ya.
1: ¡Ay, qué rico!
2: Un saludo para José Fermín.
1: Sí, hoy día está dramático mi compañero José Fermín. Un abrazo grande para él. ¡Anda! Ahí está, nada más y nada menos que el saludo para el hombre que está de santo, bueno, yo diría que es santo, ¿cierto? San Fermín, así que a todos los Fermines, feliz día en este su día, que sea un super día. 8 de la mañana ya con 13 minutos, las 8 con 13. Levántese, mi flojito. ¿Eh?
3: Levántese, flojo.
1: Levántese, pues ya, vamos arriba.
2: No, Oscarito, onomástico, porque de santo no tiene nada.
1: ¡Ah, mierda!
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1: 8 de la mañana con 13 minutos. 8 de la mañana con 13 minutos. Vamos a saludar también a esta hora de la mañana quienes cumplen el rol del transporte diario subsidiado en Macao.

120 pesos cuesta el pasaje estudiante, 110. Adultos mayores y personas con discapacidad gratis. De lunes a viernes de 6 y media de la mañana, 8 horas, 09:30, 11 de la mañana, 13:30 horas, 15:30, 17:30, 19 horas, 21 horas. Hoy me faltó aire. Les recordamos que los días sábados también estamos desde las 7 y media de la mañana hasta las 9 y de las 11 de la mañana hasta las 13 y media.

Bueno, bailando hoy día a la pega nomás. No nos queda otra que ponerle alma al cuerpo, así más rico no podemos ser, ¿cierto? Ya estamos así de rico, por lo tanto, más que eso nos pidamos, ¿cierto? Estamos bien así como estamos. Mientras la salud acompañe, ¿cierto? Trabajito que nos falte. La platita poquita, pero aunque sea poquita, segurita, hermano. 8:15. 8:15 minutos. El arranque de la mañana aquí con su radio carnaval. La radio y la gente trabaja. 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
1: Condición térmica a esta hora de la mañana, 2 grados apenitas. La sensación térmica a esta hora es de menos 10. Se espera viento con una temperatura probable máxima de 6 grados para el día de hoy. Entre las 3 y las... Entre las 2 y las 3... No, entre las... Entre las 2... No, entre las... Entre la 1 y las 3 de la tarde, probables precipitaciones tipo lluvia. ¡Devuelvan el invierno, oiga! ¡Devuelvan el invierno! Uy, si hierro hasta la nieve. Baila, baila, baila. A ver cómo van esos dientecitos. Uy, qué lindo les quedaron. Cepilladitos. Qué lindo. A ver, mire para acá. Uy, una sonrisa bonita. Uy, qué lindo, becho. Muy bien. Está cantando el Puma. Como roncaba ese Puma anoche, ¿eh? Así como era. ¿Está con sueño todavía o no? Se ha hecho un gatito de la mañana.

vamos a llevar un mate. Vamos a llevar un matecito, ¿no? Eso, vamos a llevar un mate aquí con mis paisanos, gente que está acompañando hasta la mañana. Y si va levantando temprano, pava medio hervir, 90 grados, dice que tiene que estar.

ese mate, oiga. Póngale mate, está buena, está pura. Está pura hierba ese mate. Mejor reserva unos besos ahí, mi amiga, la María.

0: respire de nueva manera.
1: Ay, ay, ay, ay. Paula Riva, Irme Ríos. Buenos amigos, se llama esto. 7 minutos, ya son las 8:30 de la mañana. 7 minutos y las 8:30.

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1: 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En la Carnaval FM, ya son las 8 de la mañana, con 34 minutos. 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

Hola. ¿Cómo están todos, chiquillos? Muy bienvenidos a otro día más aquí en la mañana con sabor a

programa lo que es la mañana con Sabor a Carnaval, con buena música para entretenerlos a ustedes durante esta mañanita. El mañanita que está, pero muy helada, carchando, pero firme. Vamos a ver inmediatamente la temperatura del día de hoy. Un poco resfriado yo.

En tu radio Carnaval, ya son las 9 de la mañana con un minuto. 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
1: Vamos a ver el esqueleto bailando con...
2: 9:16, seguimos aquí en la mañana con sabor a carnaval, con la mejor de la buena música, ¿eh? ¿Viste? Ahí está lo... ¿Cómo se llama este viejo? ¿Cómo se llama el ruliento este? ¿Cómo se llama? David Bisbal, el niño de los rizos dorados. Ya, son exactamente ya las 9:16 y seguimos aquí en la más alegre del dial, Radio Carnaval, con la buena música.

0: Me acuerdo bien este baile era como bien mal visto. En el festival de Viña, pues las chicas estaban con las faldas cortitas y con la les. Oh, vamos a los comerciales y volvemos.
1: En tu radio Carnaval, ya son las 9 de la mañana con 30 minutos. 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

9:46, 9:46 y seguimos acá en la regalana del dial. 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Oye, y contarte de que también tenemos que saludar el día de hoy muy especial a nuestra casa madre. Sí, pues. ITV Patagonia está de cumpleaños el día de hoy. De cumpleaños el día de hoy, nuestra casa televisiva ITV Patagonia, a quien llevo harto tiempo yo. Yo de cuando, a ver, primer tiro al aire. El primer tiro al aire y... primer tiro al aire, después seguía reemplazando a Oscar España en las mañanas cuando estaba solo. Cuando él estaba solo, me tuve, de repente se enfermaba Albrea, ahí tenía que estar el viejo ahí reemplazando. Así que yo me siento orgulloso de la casa televisiva en la que estoy. Me siento orgulloso de ser parte de ITV Patagonia, porque no solamente soy de Radio Carnaval, también soy parte de ITV. Así que un abrazo grande y feliz aniversario a ITV Patagonia.

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1: Esa, pues, sí, pues, nosotros somos los hermanos chicos y de... Así que un abrazo grande para ellos. Buenos días, Alejandrita, ¿cómo estás tú? Que tengas un buen día, amiga. Eso.
2: ¿Y eso, po?
1: Mi amiga Mirnita a esta hora debe estar mirando a Oscar España. Ella de hoy. ¿Ah? Ella... No, ella su Oscar España. ¡Oh! Ya, sigamos.

0: Ahí estaba José Luis Rodríguez.
1: José Luis Rodríguez, baila mi rumba.
0: ¡Anda, anda!

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0: llegar tortas. ¿Qué manera de llegar tortas a... ¿cómo se llama?
1: Allá.
0: Ay, te ve, están llegando cualquier torta. ¿Qué manera? Venga, me van a guatar de torta yo. Sí. Voy a llenar de torta yo y este... Alejandra, ¿qué dices tú?
2: Qué rica la torta.
0: Ah, ya, la torta. Sí, porque ya, ya en el carnaval me decían, mira, ahí está el pelado rico, pelado rico, guayo, guayito. ¡Hazme un hijo! Ah, para otra pensión más, no. Déjalo ahí nomás. Oye, ¿qué te iba a decir? Algo te iba a decir, pero se me fue. Ah, sí, pues salieron de escena afuera y está. Oh. Pero ahí, solamente. A ver. Ah, ya, sí, no estoy bien. Es que ahí la otra vez estaba leyendo el tiempo y dije, van a haber 21 grados, ¿dónde la viste? Y era claro que estábamos transmitiendo de. Estaba viendo el pronóstico de Santiago. No, más ratito se vienen los truenos, se viene toda esa cuestión. ¿Eh?
2: Igual.
0: Ay, gracias.

0: más o menos me da.
1: 10 de la mañana con 19 minutos. Sí, estamos en la más alegre, señoras y señores. Sí, estamos en la más alegre, disfrutando de la mejor música para que tú puedas bailar en la casa o en el trabajo, ¿no es cierto? Sí, ¿para qué van a...? ¿Sabes qué? Hagamos una cuestión y mentalicémonos con que hace calor. Ya, a ver, mira, yo me voy a sacar los jeans y me voy a dejar solamente con mi zunga leopardo que ando trayendo. La zunga ajustadita de leopardo, eso, y me va a sacar la pole. Ahí me va a poner la chala. Y vamos a imaginar que hace calor, ¿ya?

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1: ¿Qué pasó? Oye, son de las 10 de la mañana con 26 minutos, 10 con 26, y seguimos aquí la más alegre del día al Radio Carnaval. ¿Viste? Hace calor, ¿no es cierto? ¿Viste? Le dio calor a todo con esa canción. ¡Oh, oh, hace calor! Es que hace calor, po. Pero lo que pasa es que ustedes no lo ven, pues sí, pero hace calor, sí. Yo acá estoy, uff. Ya, le vamos a regalar una canción para mi amigo, no Oscarito Soto esta vez, se la vamos a regalar a Oscar España.

en la Carnaval FM. Ya son las 10 de la mañana con 30 minutos. Regresa Oscar España para levantarnos con el ánimo bien arriba. 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

0: Ay, Dios, está Lucerito. Oye, ¿qué dice?
1: ¡Ay, Lucas Hugo! Ahora va en serio.
0: Sí, vos, va en serio. Ahora va en serio. Ya, sigamos aquí en la 103.1 FM Radio Carnaval.

0: En la Carnaval FM, ya son las 11 de la mañana con un minuto.
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0: hay para nadie, está bien ya. ¡No lloren! ¡El dúo de la historia! 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
1: 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Oso no feo, la papa le come el chicharrón. Así que ya lo saben ya.

11:24. 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Espérate, ahí no leí bien. Mañana llega vacuno fresco en la provincia. Oye, por el momento van a hacer un alto en la provincia 2 que se encuentra ahí en Condel. Van a hacer un alto porque van a hacer algunos arreglos y van a volver, ¿ya? Para que tenga usted la seguridad de que esté todo como corresponde, todo sanitizado, todo bueno, todo bonito, ¿cachai? O sea, tiene que esperar un poco, ¿no? Por redemoliación. La provincia.

0: del que compraban ahí en Condel. 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
1: Buena, peladito, que tengas una linda mañana y un lindo programa. Besitos en los cachetitos.
0: Gracias. Así que ya lo sabe, ya La Provincia con nosotros.

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1: En la Carnaval FM, ya son las 11 de la mañana con 30 minutos. 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

Las 11 de la mañana con 53 minutos. Seguimos aquí la más alegre del día, el Radio Carnaval Patagonia. No te olvides que la patrona tenemos el día de hoy, martes. Se me escarchó el ociosi. 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

0: ¿Preparados? ¿Listo? ¿Silencio? ¿Sapucay? ¿Sapucay? Ya no podría elegir, locutor.
1: Muy difícil.
0: Ya no podría elegir. ¿Sapucay? Hay que sentirlo. Hay que sentirlo. Es muy difícil,
1: sí,
0: de hacer.
1: Sí, sí.
0: Los tres excelentes. Me parecen los mejores sapucay que escuchaste acá, ¿o no? ¿No
1: se
0: fueron muy buenos?
1: Muy buenos.
0: Y cada uno diferente.
1: Sí.
0: ¿Sapucay? ¿Sapucay?

0: Sapucay.
1: Bueno.
0: Sapucay. Sapucay. Una novedad mundial.
2: Bueno, en el campo, cuando la fiesta está que ya se muerta, viene una danza que es competencia de los bailarines. Esta está recogida también en el sector de arriba. Es el potrillo. Vámonos a calle.

0: En tu Radio Carnaval, 12 horas con 32 minutos.
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0: en la Carnaval FM. 13 horas con un minuto.
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0: explicará.
1: Muy bien, comenzamos a ver lo que fue la mañana con sabor a carnaval el día de hoy. Nos estamos encontrando para mañana a partir de las 8:30 de la mañana, en otro día más de la mañana con sabor a carnaval. Que Dios te bendiga, que llegues bien a casa. No te olvides, señor, que los sueños sí se cumplen. Se despide que les habla Miguel Ángel Castillo, el peladito regalón de la número uno. Nos vemos.
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0: días.
1: ¿Qué hay, qué hay, qué hay, qué hay, qué hay? Ey, ey, ¿cómo va, cómo va, cómo va, cómo va, cómo va, cómo va, cómo va? ¿Cómo están, queridos amigos? ¿Cómo está todo el mundo a esta hora de la tarde? Estamos comenzando ya un capítulo más de este martes 7 de julio, este año 2026. Un gusto poder de verdad compartir una jornada más con ustedes. Soy Pancho Díaz y te voy a estar acompañado hasta las 15 horas. Y también quiero aprovechar de saludar en sus 29 años. Estábamos recién ahí comiendo tortita. A sus 29 años al canal ITV Patagonia, a este canal maravilloso, 29 años de trayectoria, de historia, de donde ha llegado también a todos ustedes en las diferentes señales. Diferentes personas profesionales han estado presentes también durante todos estos años. Y qué mejor que celebrar como se dé, 29 años. No se cumplen todos los días, ya acá cumplí 29. Yo recuerdo cuando tenía 29. Y después que cuando iba a ser los 30, como que quería que me pregunten a cada rato. Bueno, igual lo mismo sucedió cuando tenía 39.

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1: Fue el que cumplió, el que arregló el internet, se lo agradezco. Un feliz cumpleaños y te de grande siempre, estén todos con los magallánicos. Sigan así, saludos y muchas bendiciones. Vale, muchas gracias.
2: No estamos para jugar, no me va a trastornar un crucigrama viviente.
1: Nosotros estamos en el fin de año como radio. De ahí vamos a hablar del mundial también, de lo que ha sucedido. La pena que me dio cuando veo a Cristiano Ronaldo llorando, cuático.

0: en la Carnaval FM. 13 horas con 35 minutos. ¿Por qué polarizar los vidrios de su vehículo en Alipolarizados?
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iban a transmitir todos los partidos. Todos. Por ende, por ejemplo, el partido de ahora, de Argentina con Egipto, si hubiese sido así, lo estarían transmitiendo. Pero no, solamente D Sport. Ni siquiera Disney. O Disney. Pero otro día me corrigieron, oye, ¿por qué dices Disney? Pero si se pronuncia Disney. Disney. Es como Nike. No Nike. Ahí, ¿no? Bueno, no lo dice Disney nomás. ¿Qué onda? Nike o Nike. Yo soy acá Patagón. Ya vuelo, así que están. Y empezamos a reclamar ahora lo que están todos esperando ya, el partido. El de Colombia sé que no lo va a transmitir, pero la gente está esperando el de ahora, pues el de Argentina.

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0: escuchar WhatsApp. Como que en pausa. ¿Sí?
1: Hola, Panchita, ¿cómo estás?
2: Hola.
1: Quería mandar un saludo a la familia de Patagonia, que hoy ya está. Se encuentra de cumpleaños.
0: Sí, pues.
1: Mandarte igual un gran saludo a ti. Y también comentar que se le echó mucho de menos en el carnaval, oh, ahí de Patagonia. Oh. Y a ti, Panchito, también, que siempre estás con tu energía, con tu gran carisma que tienes. Y se te echó mucho de menos en el carnaval de invierno.
0: Oh,
1: saludos a la Radio Carnaval, la mejor.
0: Muchas gracias, amiga, muchas gracias. Sabes que yo también extrañé el carnaval. Les voy a confesar algo, se los prometo. No vi el carnaval, no lo vi, por ningún medio, ninguno, se lo prometo. Solo vi algunos extractos por historias, pero nada más. No vi el carnaval, no quise, porque me dio pena, de verdad que me dio pena. Además, leer o escuchar algunas declaraciones que no fueron así. Y sobre todo, mira, lo último que voy a tocar del tema con respecto a eso. Cuando dicen que van a entregar una señal limpia, cosas así. No engañemos a la gente, ¿a qué gasté plata de gusto? Así no, así de corta lo hago. De verdad, ¿gastar cuánto? ¿24 palos? ¿25 palos? Ya, eso es lo único que voy a decir. Y no, vi el carnaval, me dio mucha pena, lo digo en serio, de corazón, como Francisco Díaz. Porque he estado desde que regresé a Punta Arenas en 2019, estaba transmitiendo ya el carnaval. Primero

0: me dio mucha pena. Y me decía, ¿sabes qué? Lo que vio más pena, te lo prometo. No sé si esta cuestión es algo, no. Yo estoy, veo imágenes solamente por historias de personas, de amigos que tengo a través de redes sociales. Y cuando veo que está Mario Bros, me dio una rabia. Yo soy fanático de Mario Bros. Te lo prometo, de Koopa, no. Soy fanático. De niño, de la infancia. De que tuve mi Super Nintendo, la revista Nintendo también. Y este año está Mario Bros. Eso me da la medio pena. Sí, Mario Bros. Eso era. Gracias a toda la gente que nos entregó toda la buena onda, que nos decía que nos echaban de menos. Muchas gracias, de verdad. Muchas gracias, te lo digo de corazón. Ojalá el próximo año podamos estar. Solamente Dios va a querer eso. Vamos a continuar.
1: Che. Te prende. Sí.

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Buenas tardes, con 17 minutos. Estamos en vivo acá en la Carnaval. Con toda la onda. Modo Carnaval, señoras y señores. O sea, modo Carnaval, modo mundial. A modo Carnaval. Hace lo que estaba un rey de Carnaval.

0: razón. Se dijo por otro lado. Así que gracias al personaje de Porvenir. Así que eso, Panchito. Pero le pedí una paleteada ya. Y se hizo el Larry. Almenmelao.
1: Oye, capaz que el hombre no podía, pues, sí, rompe el suelo, dale, monte loquita. Oye, pero si es verdad, ahora pues ese hombre está ocupado, ¿sí?

Bien, gracias. De repente no contesto porque lo ves con estoy trabajando. Pero en el Apple Watch, en el reloj parece que están llamando, no hablando de esto. Pa. Dice, oye, te quería ver si existe alguna posibilidad para que me haga entrar a las fiestas. O me preguntan cómo lo puedo.

Y yo pensaba que tú me podías tener, no sé, un descuento o hacerme pasar. No, estáis locos. No, contra ni a mi familia.

Ah, es verdad, eso cuando se acuerda. Buena, perro, ¿cómo está? Y oye, sí que hay fiesta hoy día, sí, bueno. Y le respondo más, pues. Me dice, oye, ¿cuál es tu plan? Puede ser que quieres con unos amigos, cuestión así, posibilidad.

Venga, no. Pero ¿sabes lo que me gusta de mi papá? Que es bacán, porque él, sí, no es como mi papá, voy a, yo le digo a mi papá que sí a todas, obviamente. Excepto si me tira un puente, imposible. Pero mi papá va, ¿cachai? Va a salir, ya mi papá listo. Él no es mi papá, cachen, aprende, así. Mi viejo me dice, no, ya llego, nunca me ha dicho, oye, voy con los amigos, amigas, cosas, nunca. O sea, se juntan adentro o llegan, mi papá entra listo, el otro pagan su entrada, ¿no? Aprendan, pues cabrón. Contigo me pegué, no sé si fueron las luces. Quizá entre los. Después me dice mi viejo, oye, que vos tomas. No, mentira, no, mentira. No, mentira. Hoy le digo, toma, pa. Tanto gato y yo quedando solo. Mi viejo se merece todo, porque él me dio todo a mí. Y aparte me.

0: todo eso. Y ahora porque nos dice una paletía, no, po. Te apuesto que el de Puerto Montt después va a ser mes. No, ¿sabes qué? No. Horrible. Ah, no, mentira. Ay, ay, ay.
1: Hola, Panchito.
0: Buena.
1: ¿Cómo estamos?
0: ¿Quién y tú?
1: Viendo acá el

De hecho, saludos para ti, querido Lucas Juan. Yo creo que también, mira, fuera la escena, dice, no, oh, los equipos. Noruega dejó fuera Brasil. Noruega jugó muy bien. Erling Haaland se la deja ahí adentro. Son nuevas generaciones. Portugal, que eliminó ayer, que eliminado bien ayer Portugal ante España, para mí. Y así en cualquier momento, al último minuto, pa, le meten un gol, lo que sucedió. Da pena por lo histórico, se fue de Miami. Luka Modric, Neymar, Cristiano Ronaldo ahí. No, que Egipto, mira la hueá, los otros equipos, Egipto también tienen a Salah, entre otros jugadores, tienen garra, corazón, loco. No, es que siempre tiene que estar ahí, no, Brasil, Argentina, que España, que lo otro, no, y los nuevos. Es verdad, ¿no? Sí. Acá me dicen, tienes toda la razón.

0: Y él vive acá en la población.
1: Ah, bueno.
0: Vive en la población.
1: El vecino, po. El vecino de la pobla, ahí, vea, po. Nada que decir. Oye, ¿o han cachado esa cuando alguien coloca apelémonos, po? Cuando, por ejemplo, alguno de ustedes quiere hacer algo así como, oye, tengo empanadita. Tengo empanadas para la venta el fin de semana, para tener platita para guardar, ¿cachai? O para un futuro, para un viaje, o para mis hijos, para remedio, etcétera, ¿cierto? Ya. Un ejemplo.

0: Y eso se llama, por ejemplo, la docena está a 12 lucas. 12 lucas, ¿sí o no? Y llega la persona y dice, oiga, pero tengo 10.
1: Dime cuál es tu plan, vente aquí conmigo aunque sé que está mal.
0: Y dice, ¿y tú sabes que sale 12 y llegué con 10 porque no querías pagar 12 lucas? Bro. Hay gente muy amable que te lo acepta. Yo le doy día que no porque te sacáis la mugre preparando todo eso. Que el pino, que la masa, que tanto asunto. Y la gente sabe que sale 12 lucas. Aunque tengo 10. Y después de lo pillé, va saliendo y va a comprar al negocio en la esquina de la bebida para

algún fin de semana va a ser empanadita, va a tener empanadas para venta, avise, po. Porque yo quedo a mi papá, le gusta la empanada, a mí igual me gusta. Y mejor que preparado con mucho cariño, así que avisen, no me aguanto, ¿eh? Ahí le llego. Aguanto la tina 12, oiga, pero tengo 10.

0: en Radio Carnaval, 14 horas con 31 minutos. 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

Un saludo, tengo dos. Estoy muy orgulloso de una persona también que tuve el placer de compartir con él cuando vivía en Santiago. Trabajamos en radios diferentes, pero del mismo consorcio, que ahora está pero haciendo la suya, luciéndose en Estados Unidos. Me refiero a Juan Vera Valdés, que ya cumplió para él, yo creo que un sueño estar cubriendo un mundial de fútbol. El minuto uno está allá, así que veo a Juanito todos los días como entrega toda la información para Chilevisión, así que no, contento por Juanito. De hecho, vino a Punta Arenas hace un par de años atrás, vino con su novia, me pidió datos también para ir a comer, todo el asunto. Así que no, y Juanito, tremenda persona, tremendo tipo. Dice, me dijo una vez que iba a volver a Punta Arenas. Si vine a Punta Arenas de nuevo, lo voy a invitar a la radio, lo voy a invitar a que venga al canal también, si puede. Porque de verdad es un tremendo muchacho. Deporte no, pero de algo.

0: amor de...
1: Lo siento por...
0: De hecho, se escucha la radio, mira. Tengo el partido al lado con la radio. Es bacán escuchar fútbol por radio. A ver qué me dice acá, me informa de cancha.
2: Sí, Panchito. Gol de Argentina, minuto 79.
0: El Cuti Romero.
2: Minuto 79, gol de Argentina. Argentina 1, Egipto 2. Minuto 81, estamos en este momento.
0: Hoy de 81, y no queda nada.
2: Saludos, Panchito.
0: ¿Cuánto van a dar de descuento? Te apuesto a ganar como 13. Obvio, acuérdate.
3: Vamos, Egipto, por favor. Bájale la luz a todos argentinos.

0: Yo Argentina, pero mira, ahí, yo digo algo, yo no soy experto en fútbol para nada, pero en mi punto de vista, que le hace falta a Argentina, le hace falta, sí o no, Ángel Di María, Ángel Fideo Di María, para mí, le hace falta el Fideo, porque para el mundial anterior, el Fideo, Messi agarraba la pelota y al otro lado estaba Di María. Di María fue el protagonista también del mundial pasado. Falta Di María. Lo tenían que haber llamado, aunque se hubiese retirado, lo hubiesen llevado. Rodrigo Tapari. Pero me gusta Egipto igual. ¿Gol? ¿De quién? A ver, ¿de quién gol? Cuéntenme. ¿Quién gol? Argentina 2. Mi informador Lucas Juan, por favor. Informador Lucas Juan.
1: Viene Egipto. Tiene que ganar Egipto. Argentina afuera. Hay que bajarle, como dice el amigo Bitoco, el moño a estos argentinos porque se creen mucho.
0: Oye, mi informador de cancha.
1: Ven ahí.
0: Mi informador,
1: ¿dónde? Yo, amigo Bitoco.
0: Oye, Lucas Juan, ya pues. ¿Y ahora cuándo?
2: Yo apoyaría a Argentina, pero ¿sabes qué? Son tan agrandados. Al final nosotros le ganamos dos veces a la Copa América y le ganamos la que no van a tener nunca, la centenario que va cada 100 años. Así que vamos a Egipto.
0: No, sí, igual te entiendo esa por esa Copa América. De hecho, somos la única selección que hicimos que Lionel Messi se retirara de la selección, ¿eh? Bueno. Pero sí son agrandados, pero hay que decir algo. Hay que decir algo. Sí son agrandados, todo lo que sea, pero salió un campeón en la Copa América de las últimas.

No, estamos todavía y me da pena. No entiendo, ¿no? La última, la única copa que no van a tener en su vida después, sí, porque son cada 100 años. Pero no hemos clasificado un mundial del 2014, pues. Ahora, ¿cómo está el nivel de Chile? Los argentinos sacan jugadores por todas, en todas las disciplinas. En todas las disciplinas. En el rugby son buenos, en el hockey césped son buenos, en el futsal son buenos, en el voleibol son buenos, en el baloncesto también tienen jugadores de la NBA. Nosotros en Chile no tenemos ni un jugador de la NBA. Xiomara Morris es la única niña que llegó a la WNBA.

0: Luzu TV, que es un programa de streaming que está ahí. Ellos tienen programas que un poco de ruido, no te pasa, pero son las argentinas, si creen la, sí, son así, agrandados. Pero cuando nosotros salimos campeón de la Copa América, de las dos, sí, todos nos creamos la R, ¿sí o no? ¿O no, Fre? Sí, bueno. Yo tengo amigo argentino y me llevo bien con ellos, a dos. Messi en el 83 hizo el gol, del 2-2. Se van a ir a largue, weón. Casi se van a largue. ¡Qué mentira!
1: Que me va llorando puré.
0: ¿Dónde están dando el partido acá en el centro? Yo salgo ahora, si se van a largue lo voy a ver.
2: Oye, yo creo que voy a ir por Argentina, mira lo que te mandé a tu Insta.

0: Estarán regalando, pues.
1: Minuto 87. Yo creo que va a ir alargue, Panchito, va a ir alargue, así que prepárate más para ir a ver el alargue por ahí.
0: No, eso voy a hacer.
1: Pero va a ver alargue del partido.
0: Eso. Y acá un abrazo gigante, sí, Panchito. Nos escuchamos mañana a la misma hora. Esta noche los espero, muchachas. Se viene el Sweet junto a Pito Music. Vamos a estar ahí con todo el bueno, poniéndole bueno. Bueno, ahora si viene el póngale bueno.

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1: En la Carnaval Patagonia, 15 horas con 3 minutos. ¿Quieres que tu auto, troca, mamalón, la nae, la jepeta, luzcan bien y con un buen aroma a limpio? ¿Quieres dejar tu regalón como nuevo? 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

Este tema es para vos, que no me llamas todavía.

0: con esto voy a presentar lo que se viene, compita, ¿eh? Porque ya estamos trabajando para usted. Estamos activados por lo que se viene. Atentos, señoras y señores, porque pronto daremos más información. Así se lo voy a dejar. Así se lo voy a dejar. Le damos la bienvenida a toda la gente que está haciendo la sintonía de la 103.1. Bienvenidos, muchachos. A toda la gente que está poniéndole bueno. Colectiveros, taxistas, super delivery, bienvenidos. A toda la gente que anda poniéndole bueno por ahí, muchachos, ¿eh? Trabajadores, trabajadoras, gorriados, viejos malos para el catre.
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0: A toda la gente que anda poniéndole bueno, muchachos, ¿eh? Hoy sí tenemos señal online, tenemos WhatsApp, tenemos todo. Todo. Incluso eso. Oye, trabajadores, bienvenidos. A todos los chicos de la Contro, muchachos, ¿eh? A los amigos carpinteros, albañiles, pintores, ceramistas, gafiteros, electricistas, changarines, jornales. Ayúdate, ayúdate el jornal.
3: Es fácil olvidar.
0: Y eso que se hace los trabajadores también. Eso que andan comprando materiales todo el día, weón. Los que andan viendo presupuestos y esas cosas así, weón. A todos ellos, un abrazo. A los talleres también.

al Juan del Cordero. Hoy ando con ganas de salvar a todos los guanes. Incluso... No. No, esa no. Ya, muchachos, bienvenidos. Así comenzamos, póngale bueno.

Ok, piojito. Vuelto a escucharte, piojito, activado por ahí, bien ahí, esperando el partido de Colombia con Suiza.

0: Saludos a toda la audiencia, saludos a todos los carnavaleros.
1: ¡A los carnavaleros!
0: Saludos, compita.
1: Bueno, mi brother, un abrazo. Te mando un abrazo grande, mi guachito, cuídate mucho.
2: Muy especial.
1: Saludos a Ana María. Oye, María, no llegó el cordero, no llegó ninguna audición. Debería estar llegando el cordero hoy día, porque ayer no hubo internet, entonces hoy día podría estar llegando. Vamos a trabajar para eso. Oye, por acá dice una llanta de Radio Carnaval, póngale bueno, guachín, saludos desde Puerto Natales, a la gente de Puerto Natales, un abrazo, mi brother. Saludos, mi guachito, saludos, patito.

0: Buenas tardes, Piojito.
1: Buenas tardes, mi guachita, ¿cómo estás? ¿Cómo andas?
0: Es lo último que se pierde, Piojito.
1: Sí, eso es verdad, la esperanza es lo único que se pierde. Lo último, pero lo último.
2: Saludos, compito, de acá de los cultivos, de la novena región. Por acá estamos con mucha lluvia, por acá.

0: Todo bien, Piojito. ¿Y tú cómo estás?
1: Bien, mi guachita, ya bien, todo, reinado, todo. Quiero tomar y tomar. Todo. Y cuando digo todo, es todo.
2: Piojito, si puedes poner el tema que el llanero de Ñuble. Suavecito. Porfa.
1: De Ñuble, vamos a buscarlo, a ver. Sí. Vamos a echar aquí, ¿cómo está?
3: ¿Cómo dice? Quiero tomar.
1: No, por favor, ¿eh?
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0: Los Llaneros de Ñuble, ¿cuál me dice? Suavecito, suavecito, ¿esa? ¿Era, no?
1: ¿Cómo dice? A ver.
2: Piojito, si podés poner el tema, que el Llanero de Ñuble, suavecito, suavecito.
0: Va, pues, guachito, ahí va, pues, loco, ahí va.

0: en la Carnaval Patagonia, 15 horas con 50 minutos. 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

0: le voy a poner un tema. Mira, escucha. Este tema. Escúchenlo.
1: Póngale.

0: gordito de lo...
1: Pero romántico. ¿Cómo estás, güeycito?
2: ¿Cómo andamos, Mabri?
1: ¿Todo bien? Este es como la versión fruna de DJ Sony.
0: Claro, para que se den cuenta que la magia no se pierde.
2: Yo no le pido matrimonio a nadie.
1: Ah, porque tú ya estás casado.
2: ¿Cómo andas, Mabri?
1: ¿Todo bien, güeycito?
2: Aquí andamos, ¿todo bien? Viendo cómo la gente celebra el triunfo de Argentina.
1: De Argentina. Oye, sí, Argentina ganó, compina, bueno. Oye, el partido que estábamos hablando delante, por ejemplo, Colombia con Argentina, va a estar re bueno.
2: A rato se viene Colombia, el cuadro cafetero.
1: Oh, café. Oye, arriba un café.
2: Por eso vine yo, porque voy a invitar a tomar un café hoy día.
1: ¿En serio?
2: Sí, a donde las chicas colombianas.
1: Ya, ya, ya. No, no, ya no estoy en esa bola.
3: Hola, piojito. ¿Qué se cuenta, piojo?
1: ¿Cómo estás, mi guanchito? ¿Cómo andas, Son? ¿Todo bien? ¿Todo bien?
3: Te anda buscando, piojo.
1: ¿Quién me anda buscando? ¿Quién me anda buscando, guachín?
2: Oye, ¿y Chuchunco apareció?
1: Oye, no apareció Chuchunco, man. A ver, a buscar. ¿Cuál es el número de Chuchunco? ¿Estará Chuchunco por acá?

0: te estoy esperando, Chuchunco. Te estamos esperando.
1: Pues ya, pues, hombre, si no voy a ir para allá, mira que yo fui hoy día a la tarde.
0: Ahora sí.
1: Yo fui hoy día a la tarde para allá y mañana voy a ir a instalar un calentador. Ojo, ojo, que mañana te voy a sacar toda tu pieza.
0: Estamos esperando el cordero, compita. Ahí, mandando los audios.

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0: En Radio Carnaval, ya son las 16 horas con 30 minutos. 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
3: Para todos ustedes en casa, esta canción tan linda, ¡qué locura fue enamorarme de ti!, dice así, mira.

0: en la Carnaval FM. Son las 17 horas con un minuto.
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Aquí estamos con toda la buena onda, esta hora de la tarde, muchachos, 17 horas con 14 minutitos, ¿eh? Oye, me quedé sin batería, compita. Y ahora del teléfono también.

0: Are you ready? Una bulla a la gente de Chile.
1: Así estamos a esta hora de la tarde con todo el fuego, con todo el talento, con toda la buena onda. Modo mundial, se podría decir, ¿eh? Para todos los que están trabajando por ahí, un abrazo. ¡Oh! ¡Eres tú! ¡Buena, pues, machucao!

0: hacerlo bien, excelente nomás, eso es, ¿eh? Todo muy gustoso en Brasil.
1: Ya te vas, ay, ay, ay.
0: ¿Tipo?
1: Ya te vas.
0: Es que me quedé con las ganas de comer chacarero, por eso me voy. Y cordero también. Dios mío. Oye, que tengan una linda jornada, de verdad. Cuídense mucho. Lindo retiro de laburo. Para los que van a su segundo laburo. Yo ahora seguiré a mi segundo laburo. Ahí andaré dando vueltas por la ciudad de Punta Arenas haciendo Uber. Saludos a todos mis colegas, a todos los Uber, a todos los deliveries. A mi amigo y a mi amigo de Okami Sushi. Cuídense mucho. Chao. Los dejo con un temita.
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0: Chao, nos vamos.

0: En la Carnaval FM son las 17 horas con 33 minutos.
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0: sacando todos los detallitos, pero perfecto, les vamos a estar hablando de él porque de verdad que está muy lindo. Atendido por su nueva administración.
1: Qué lindo, hija.
0: Puras cosas ricas.
1: Ay, ay, ay.
0: Ofrece un montón de cosas.
1: Qué bonito.
0: Y el horario, de verdad, que para todo público.
1: Qué bonito.
0: Así que ahí les vamos a estar contando con respecto a aquello. Así que atentos, chiquillos, porque ahí vamos a estar también algunas promociones y ofertas y van de parte de para la casa.
1: Mire, qué bonito, hija.
0: ¿Para qué?
1: Qué lindo empezar el día así, Chabelita.
0: Sí,
1: y qué lindo empezar saludando a toda la gente que está a esta hora de la tarde en la sintonía de la radio, por supuesto, acá en Punta Arenas y en Tierra del Fuego, a través del 103.1 del Dial FM. Y por supuesto, para Chile y el mundo, a través de todas las plataformas de radio, Carnaval Patagonia.
0: Así es, así que a todos los que ya están conectados por las distintas formas, maneras y todo lo que pueda conectarse, muy bienvenidos, porque desde ya comienzan estas dos horas de entretención, de datos curiosos, de datos que a nadie le importa, de noticias de la región, Chile y el mundo, siempre bajo la mirada del Palacasa.
1: Exacto.
0: Y desde ya también esperamos que usted se empiece a comunicar con nosotros a través de nuestro WhatsApp. No tengo idea si tenemos línea o no, pero comuníquese
1: tenemos,
0: igual.
1: Tenemos.
0: Vamos a ver cómo lo hacemos.
1: Tenemos, Chayli, la vida tenemos.
0: Tenemos todo.
1: Está habilitado el WhatsApp.
0: Sí, ya estamos, sí, pero
1: estamos,
0: como 7 del 7.
1: Oye, se alinearon todos los astros hoy día.
0: ¿Viste?
1: Sí, hasta Argentina se le alinearon los astros. La pasó Cachate. Mal, la pasó mal.
0: Hoy, en los últimos 20 minutos, más o menos.
1: Transpiraba el agua, Messi.
0: Llegó un momento que dije, ¿irá a hacer nuevamente la declaración que se retira de la selección nacional?
1: No sé.
0: Después de esto, no lo sé. Pero bueno,
1: pasaron susto. Pasaron susto, Chavelita. Estuvo ahí, excelente partido. Lo egipcio.
0: Hoy se la vienen.
1: Los egipcios se las ven con las momias, pues, Chavelita.
0: Yo creo que Anubis debe estar revolcándose en su pirámide.
1: Oye, Chavelita, hoy día sí que sí, ya estamos, ¿sabe qué? Sonando toda la jornada allá en Puerto Williams. Y la verdad que nosotros muy contentos. Hasta les transmitimos el partido de. De verdad, tengo un transmitiendo un partido para Puerto Williams a través de la radio. Qué bonito momento. Así que le mandamos un cariñoso saludo a toda la gente que está a esta hora de la tarde conectadísima a la Radio Canal Vigre. Radio amiga, radio hermana.
0: Es nuestra radio hermana ya.
1: Somos manos. Somos terribles,
0: hermano. Oye, y un beso para Chitón, que también está ahí, ¿no?
1: Para el encargado, para su director.
0: Para el gerente general.
1: Para el gerente.
0: Para el CEO.
1: Para Chito ahí, que es un gran colaborador y el que está encargado allá de la señal, que salga todo perfecto allá en Puerto Williams, ¿eh? Cualquier cosa, chiquillos, si sale algo mal allá, ya saben con quién hablar.
0: Ya saben quién es el culpable.
1: Con Chito, no, tremendo tipo. Tremendo tipo, Chito, ¿eh? Oye, y nuestro primer saludo, claro, viene de Puerto Williams, pues, Chabelita.
0: Así
1: lo digo yo, lo digo usted, lo dice
0: como usted quiera, dispara usted, dispara yo.
1: Dispare usted nomás,
0: ahí
1: está el saludito que viene llegando, porque la gente está conectadísima, ha estado todo el día conectada a la radio, así que ya están enviando su saludito a través del WhatsApp, sin que nosotros felices, ¿eh? Para que nos sigan escribiendo, chiquillos, ¿eh?
0: El primer saludo de la tarde es para doña Julieta Martínez,
1: la más hermosa.
0: La más bonita, la más bella, de parte de sus papitos, Moris y Jenny, que están ahí escuchando la radio.
1: Sí, a la radio. Saludos, chiquillos, ¿ah?
0: Sí.
1: Para Julie, que es la más chiquitita ahí de la familia.
0: Para la bebé, la princesa de la casa.
1: La princesa de la casa. Saludos, Julita, para usted, ¿ah? Y para nuestro amigo Moris, también para Jenny. Muchos saluditos a esta hora de la tarde. ¡Ya! ¡Chabelita! Es momento de ir al WhatsApp de la radio.
0: ¿Ya están llegando?
1: Sí, están llegando
0: todos los palacasines.
1: Señoras y señores, es momento que también usted anote este número de WhatsApp de la Radio Carnaval. Mira, escúchalo, ahí está.
2: WhatsApp, más 569-7791-0324.
1: Ese es el teléfono. ¿Usted lo tiene igual o no?
0: Pero.
1: Para que se lo diga lentamente a la gente.
0: ¿Quiere que se lo diga yo?
1: Sobre todo en Puerto Williams, si quieren anotarlo ahí, para que lo tengan anotado y nos manden sus saludos.
0: Porque también tienen que meterse rápidamente a lo que es esta familia.
1: Sí.
0: Atento, Puerto Williams.
1: Atento, Puerto Williams.
0: Más 569-7791-0324.
1: Ay,
0: 9-7791-0324.

0: ¿Por qué le sale igual que la niña que habla en el casino, Chabelita? ¡Ya! ¡Vamos, vamos, vamos, vamos,
1: vamos! ¡Ya! WhatsApp más 569-7791-0324.
0: ¡Hola, hola, hola, hola!
2: Perucito, buenas tardes, buenas tardes.
0: Buenas tardes, Pumarito.
2: Llegaste a la casita, a la carnaval.
0: Llegamos a la carnaval, Pum.
2: Poneme un tema de La Rosa. Coquero de La Rosa.
3: ¿De quién es La Rosa?
2: Por favor, Luisito, La Rosa.
0: La única rosa que conozco yo es la Rosita.
2: Hola, mi Chabelita, ¿cómo estás?
3: La Rosa del Viento.
2: ¿Cómo amaneciste, mi Chabelita?
3: ¿Cómo estás, Manolito?
2: Te mando la Sandrita y Manolito acá.
3: Besitos para los dos.
2: Te quiero mucho, mi Chabelita, como amiga.
0: Como amiga, sí, ah.
2: Que, solo, claro. Cuesta siete solo. ¿A dónde estás solo perdido?
3: Chelito,
2: solo,
3: Chelito, ya está ven. Volviendo las pistas, Chelito.
0: Deja el cholo que está en la luna de miel. Luna de miel. Claro, está en lo más entretenido el matrimonio.
3: Está poniéndolo todo. Todo el esfuerzo en mantener esta relación bien, por muchos años más. No sean mal pensados.
0: Estamos mal pensados. Sí. Ya por acá, ¿quién está? Hola, buenas tardes.
4: Mi colega Luisito.
0: Hola. ¿Cómo
4: hola,
0: está,
4: mi amigo, colega Chavito?
3: ¿Cómo está, Héctor? ¿Cómo anda usted?
4: ¿Cómo anda todo por ahí, ah?
0: Bien, pues.
4: Le comunico a usted, amigo y colega Luisito. Le comunico a usted, amigo y colega Chabelita.
3: ¿Qué cosa?
4: Que mañana vamos a tener despacho. Mañana, sí o sí, chiquillo. Sí o sí, chiquillo, despecho. Vamos a tener despacho de... del rincón de...
3: ¿De qué?
4: El rey de Bajón, chiquillo. El rey de Bajón, no, chiquillas. Va a haber actividades, chiquillo. Va a haber actividades, chiquillas. Ahí en el rey de Bajón, así que a partir de las 17 horas y hasta hartas horas, chiquillas. Así que, amiga. Oye, va a haber según que me decía nuestra amiga Rosita, que va a haber un pollo bailarín, chiquilla.
0: Pollo bailarín, pero vamos a sacar más rápido.
4: Así que va a estar muy bueno el rey de Bajón, así que, y va a haber de todo, chiquillo,

0: ¿Quién más tenemos por acá? Hola, buenas tardes.
1: Hola, buenas tardes, buenas tardes.
0: Buenas tardes,
1: bienvenida a la tarde, más o menos nomás la tarde, pero
2: más
1: bueno.
2: Menos, la tarde está llorando y es por ti.
0: La tarde está llorando hace un rato.
2: Oye, yo iba saliendo de la casa, hablando de la tarde está llorando, iba saliendo de la casa, y dije, oh, está lloviendo, y de repente la lluvia era media blanca.
0: ¿En serio?
2: Pero así como que duró lo que duró entre la puerta y el auto.
0: Pero está, igual está
2: como
0: medio...
2: Como que quiere.
0: Como que tiene intenciones, ¿o no?
2: Sí, como que está avisando que algo va a pasar.
0: ¿Cómo está afuera, señora?
3: Muy frío, pues no habíamos visto un frío tanto este año como este año, tanto frío.
0: Tiene toda la razón la señora, está hace frío, ¿ah? Ya, por acá nos dicen hola, chicos, saludos cordiales, que tengan una excelente jornada. Muchas gracias a nuestro amigo Héctor Tito Ruiz. ¡Saludos para allá!
2: Oye, yo voy a tener que llamar al Héctor Tito Ruiz, porque estamos haciendo muebles y necesito hacer ahí unas preguntas técnicas.
0: Sí. ¿Sobre tapizado o qué?
2: Sí, sobre tapizado. Ya, pues. Sí, porque esto de la hágalo usted mismo, no sé si nos va a resultar.
0: No está
2: tanto
0: resultando, ¿no?
2: Así que tengo que hacer una, necesito una asesoría técnica, Héctor Tito Ruiz.
0: Mira, dicen que así está la Chabelita, más contenta que perro con dos colas. Ay, era la foto que nos mandó. Buenas tardes.
4: Hola, Piojo, yo estoy de testigo. Hola, Luchito, Chabelita, muy buenas tardes. ¿Cómo están ustedes?
0: Buenas tardes.
4: Pasaba a saludarlos, diciendo una bendecida tarde del día martes.
0: Ya pues.
4: Yo aquí en casita tomando un cafecito sola porque...
0: ¿Por qué?
4: Mi esposo ya tomó 11, así que...
0: Anda con hambre, vos.
4: Llegando de la pega, porque está trabajando en el Liceo San José con mi amigo Raúl, así que... Le agradezco a Marcelo también porque un amigo que tengo de como 30 años
0: ya,
4: que me dio la oportunidad hecho para que vaya a trabajar una semanita para allá.
0: ¿En serio?
4: Así que está pura pega.
0: Mire,
4: mañana entre las 9 de la mañana, o sea, tiene que madrugar mañana, levantarse como a las 7 y media. Así,
0: pero buena hora para levantarse.
4: A las 7 y media de la tarde, de la mañana tiene que levantarse mañana.
0: Buena hora.
4: Así que a las 9
2: de la mañana. Eso ya es tarde ya.
4: Así que,
0: eso para nosotros es tarde ya.
2: 7 y media de la mañana, yo ya estoy de vuelta en mi casa.
4: Trabajando de vuelta. Sí. Así que muy contenta porque está haciendo algo que le gusta, que es trabajar.
0: Eso, bien. Eso es. Oiga, ese es de los míos, ese es de los míos. Le gusta el saja, le gusta el saja. Salud, Héctorcito a la barriga.
2: Así es.
0: ¿No cuesta tanto levantarse temprano, Muchelita? ¿Por qué tiene tanto miedo?
2: No, uno que cuando yo creo que uno se acostumbra y ya no pasa nada.
0: Sí, uno cuando se
2: acostumbra. Uno se levanta y después uno está en vacaciones y se sigue levantando a la misma hora.
0: Eso es lo más terrible, Chale.
2: Eso es lo más terrible. Después el reloj biológico.
0: El reloj biológico.
2: Sí.
0: Lo sigue despertando uno a las 7 de la mañana. Sí. Terrible. Oye, por acá nos dicen hola, buenas tardes, Radio Carnaval. Besos a la única grande y nuestra, la Chave Rica. Y abrazos de Faraón. Para Luchito. Saludos de Puerto Natales, Chile. Saludos totales. Saludos, Patito.
2: Saludos, papatito. Besones para Patito. Deberían decirte besitos de Munra. ¿Te acuerdas de Munra?
0: De Munra, el inmortal.
2: Ese.
0: Por acá nos dice, oye, Tito Ruiz dice, cuando guste no va, estoy a su servicio.
2: Lindo, muchas gracias.
0: Ya, hola, buenas tardes.
5: Hola, Luchito y Chabelita.
0: ¿Cómo anda, Luquita?
5: Buenas tardes por acá.
0: Buenas tardes.
2: ¿Cómo está, joven?
5: Centro de cultivo de... No, les puedo contar por ahora. Pero estamos en otro centro de cultivo. Todo bien por acá. Saludos a todos los audiencias, saludos a todos los carnavaleros. Viendo el partido ahí
0: de Colombia.
5: Colombia con...
0: Ay, ¿cómo
5: Misa,
0: va eso?
5: Misa
0: ¿cómo
5: con
0: va eso?
5: Colombia, empatando, terminando el primer tiempo.
0: Empatando
5: primero. Saludos,
2: Luquita. ¿Colombia con quién es?
0: ¡Saludos!
2: Besitos, Luquita.
5: Saludos a todos los audiencias.
0: Colombia con Suiza.
5: Día de hoy.
0: Colombia con
5: Buena
0: Suiza.
5: Buena semana para todos.

0: ¿por qué viene apareciendo esta hora usted?
1: ¿Anda por ahí?
2: Buena, Luchito, buena señorita, que tenga un lindo programa, una linda tarde, besitos los cachetitos. Luchito, ¿me podrías poner un temita de Pachangoy, por favor, Luchito? Y María Cristi, cuídate mucho, no salga cuando te mejores, cuídate. Así que eso, te quiero mucho, María Cristi. Y saludos a Escuela Barriga, pata para arriba.
1: Van a tener que hacer su grabación.

0: acuerdo cuando vino Jordan y tú, oiga. Lo tuvimos acá, al mismísimo
1: aquí,
0: acá.
1: Aquí, sí.
0: Acá estuvimos abrazados con Jordan y tú. ¿Te acordáis?
1: Era tan grande, era. tan alto.
0: Y buena onda, lo único que andaba medio cagado sueño. Estaba medio cansado de hombre, ¿ah? Buenas tardes, DJ and Winners.
2: Hola, hola, ¿cómo están, muchachos? ¿Cómo están?
1: Saludos
2: para la Isa, Luchito, y para Luchito, un gran abrazo. En esta tarde heladísima, está súper helado. Ya está nevando en el sector alto de Punta Arenas, en el Andino. Así que hace frío, frío. Sí, saludos también desde acá, desde el centro de cultivo de cannabis. No.
1: Hace rato que no lo veo.
0: Sí, hace rato que no veo a Edwin, ¿eh? Podríamos
1: no veo
0: hacer una junta.
1: De esas peligrosas.
0: De esas peligrosas.

0: lo vamos a conocer.
1: Estoy por un nuevo cultivo. Lo único que te puedo contar, Luchito, de que hay mucha lluvia para acá.
0: Mucha lluvia.
1: Mucha lluvia en el día de hoy. Eso, Luchito.
0: ¿Estará por Puerto Montt este Luquita Juan, no?
2: Oye, sí.
0: En los cultivos de Puerto
2: Montt. De repente el viento se lo lleva para cualquier lado.
0: Anda en la novena región también, anduvo.
2: En la novena también anduvo.
0: Sí, venía un frente mal tiempo para esa zona, ¿eh? Así que tener cuidado. Así que tener cuidado. No se le van a volar
2: la.
0: No
2: se cierra la boca.
0: No se le van a volar las plantas, amigo. No,
3: o Felipe Prepa ITV, todo que trabaja ITV ahí. 29 años que recupero ITV. Un feliz cumpleaños a todas las personas que trabajan ITV.
0: Había tortos, ¿no?
2: Nada.
0: ¿No pasó usted por allá? Por...
2: No había nada en la cocina.
0: No, no, nada.
2: Nada, nada. Se lo comieron todos.
0: ¿En serio? Se lo comieron. Son mala onda los vecinos. ¡Vecino!
2: Nos están conviando.
0: Por lo menos nos dejaron azúcar.
2: Pero sí, pues.
0: ¡Vecino!
2: Los vecinos de arriba, hay que darle con un palo de la escoba ahí al segundo piso. Sí, porque efectivamente ITV Patagonia fue lanzado el día 7 de julio de 1997. Oh,
0: ya cae el abrazo a todo el equipo de ITV Patagonia.
2: Para todos ellos, a los que todavía están desde el primer día.
0: Sí, bom.
2: Y a todos aquellos que también han pasado... por el canal, haciendo, ¿por qué no decirlo?, Patria y Soberanía también, llevando la información y entretención a todos los hogares. Así que para toda la casa de ITV Patagonia, un muy, pero muy feliz cumpleaños.
0: Cumpleaños para toda la gente ahí en ITV, para nuestro gran amigo Pepito Lanza, que es uno de los íconos de ITV Patagonia, para nuestro gran amigo Oscar España, y para todos los rostros. Para don Patricio, ¿eh?
2: Para don Willy,
0: también. Su director.
2: Oye, entre sus programas más destacados, fíjese que figuran ITV Noticias Central, Una Mañana en Familia, ITV Deportes, Lo Bueno, Lo Malo y Lo Feo, Teleautos. Patagonia Racing, La Guarida Motos TV, etcétera, etcétera. Así que también hartas cositas han pasado por acá. Prontamente el programa del Palacazo.
0: Saluditos para los chiquillos ahí de ITV. Ah, un feliz cumpleaños.
2: Pero son como nuestros primos.
0: Son como nuestros...
2: Nuestros primos los de ITV.
0: Son como primo hermano. Sí. ¿Ya?
2: Sí.
0: Saluditos para ellos.
4: No, si no voy a salir, María, no te preocupes. Tengo para una semana más. Y tengo que recuperarme porque... Tengo mi pecho igual como si tuviera un montón de gatos.
2: ¿Cómo ¿Tiene, ¿cómo dijo que tenía el pecho?
0: Como que si tuviese un montón de gatos.
2: Un montón de gatos. ¿Tendrá arañazos en el pecho la Maricristi?
0: Le habrán pegado. ¿En serio?
2: ¿Le habrán mandado su arañazo?
0: No sé, hay que preguntarle a Héctor.
2: ¿O habrá muchas personas runruneándole?
0: Digo que tenía como gato, no sé.
5: Pusito, saludos a mi bomboncito, a mi guachito rico. Lo quiero mucho, mucho, mucho.
0: ¿A cuál de todos?
5: Es a uno que trabaja en un local de turismo en Bulnes. Se llama Oscar.
0: ¡Ay, oh, Oscar! ¡Mire! ¿Se da cuenta?
2: Oye, la María cambia de bombón como quien cambia de calzón.
0: ¡Qué terrible eso, ah! ¡Qué terrible eso, Luchito!
6: Luchito, tengo frío.
0: ¿Qué problema se hace? ¡Alléguese para acá! ¿Pero qué problema hay? ¡Alléguese para acá, no! ¡No hay problema!
7: Chabelita.
2: Dígame.
7: ¿Cómo dice eso?
2: ¿Qué dije ahora?
7: Oye, no... Tenemos suerte más tiempo, así que adivina, Luchito, ¿por dónde ando?
0: No sé, me tinca la novena región, me tinca la novena región por ahí, oiga, Luquita Juana. Usted de por esos lares.
8: Oye, amigo y mi amiga y colega Chabelita.
2: Dígame.
8: Quería hacerte una consulta.
2: Dígame.
8: ¿Cuánto cobra para ir a ver los Vázquez? ¿Cuánto cobra en el casino?
2: ¿Cuánto cobro yo? Yo te podría cobrar.
8: ¿Cuánto cobra? A ver.
2: Yo
8: a
2: te
8: ver
2: puedo
8: si
2: cobrar.
8: Usted me puede responder, amiga y colega Chabelita.
2: Yo te puedo cobrar un montón, pero no tengo nada que ver yo ahí con las cosas, porque eso en el centro de eventos, segundo piso.
0: La pregunta es cuánto sale la entrada.
2: Ah.
0: Para ir a ver a los Vázquez, lo que quiere preguntar Héctor Tito Lavarría. Chabelita. Oye, nos están soplando acá, por interno.
2: ¿Eh?
0: En el canal hay torta. Pa' callao.
2: ¿En serio? ¿Y dónde la tienen escondida? Porque no estaba en la cocina. A no ser que la hayan bajado. Estar ahora.
0: Acá al lado debe ser con el, ah, en el set, ¿o no? En el set. ¿Sí?
2: Vamos a ir como
0: debajo,
2: vamos a hacer,
0: debajo de la mesa de Patricio Vladimich, ahí.
2: Mire, nos vamos a hacer el botija y el chumpirás.
0: Chabelita, váyase con una linterna porque el set ahora está oscuro. Váyase con una linterna. Sí, en el set del canal, ¿qué torta dice? Vaya con una linterna.
2: ¿Cómo voy a robarme la torta del canal?
0: Vaya,
2: se
0: van
2: a decir, oye, los de la radio se están robando la torta del canal.
0: Y más encima nos dicen que está re buena. ¡Oh! Con este tecito quedaría buenísimo esa torta. Oye, va. Nos pegamos la. Nos pegamos el salto, Charito.
2: Ya, pero eso. Cualquier cosa, los dos nos paramos ahí al frente.
0: Sí, no, sí, yo creo que nos digan nada. Recuerda que estamos ahora, somos los regalones acá.
2: Somos los regalones, son los más escuchados.
0: Sí, somos los regalones ahora de acá, así que no pueden irse mal con nosotros. Los digo. Pero dice que vayamos callados, no le contemos nada.
2: Ah, ya. Violita, ya. Lo tenemos que hacer.
0: Vamos a hacerla nomás cortita, ¿eh? Vamos a hacerla cortita, ya, a ver.
9: Luchito, no te preocupes, tienes mi bomboncito, guachito rico, el papacito.
0: No. No me lo digas así, María, por favor, ¿eh? No me lo digas así.
10: Oye, la María a esta altura debe tener diabetes, tanto bombón.
0: Es verdad, eso es verdad.
11: María, anda, bañate con agua helada.
2: Es María, anda, María. Bañarte con agua fría.
0: Eso está, es está. María,
12: ya voy, Luchita, ahora voy a tomar un taxi y voy por allá.
0: ¡Eso!
2: Ahora va a dejar calor, ahora te quiero ver, ahora no, te quiero ver.
0: Estoy transpirando, ya, Chabelita, estoy transpirando. ¿Hace calor acá en el estudio? No sé si
2: estoy. No, yo estoy en la, tengo mi manito en la.
0: ¿De verdad que se intercambiaron las sí. cosas, Chabelita?
2: En antes, realidad, sí, antes usted era el que sí, sufría de frío y.
0: ¿Y usted era la que?
2: Sí, lo que pasa es que estoy a diario un gasto de energía increíble haciendo lo que tengo que hacer. Los muebles, estamos hablando de los muebles.
0: Llegaron a regularle la temperatura. Sí. A regularle la temperatura, Chávez.
8: ¿Cuánto salen a entrar? ¿Cuánto salen a entrar?
2: A ver, voy a averiguar porque no sé.
8: Nadie lo sabrá.
0: ¡Redoble de tambores!
8: Nadie lo sabrá. Nadie lo sabrá.
2: ¿Ticketmaster será los que nos traen o no?
0: No sé, por ahí debe ser. Mientras usted busca los tickets de la entrada de los Vázquez, a comentarle a cómo está la entrada.
13: Oye. Chabelita, hoy.
2: ¿Qué?
13: ¿Cómo hace esa pregunta ese hombre? Ay, ¿cómo que te va a preguntar cuánto cobras? ¿Cuánto cobras? Ay, ay. No se expresa bien ese hombre. Está preguntando cuánto cobra, mírala.
0: Ah, pero está diciendo por decir nomás.
2: ¿Cuánto cobra por entrar? Me dice, ¿cómo sí. eso aquí? De partida no cobro y no cualquiera entra tampoco.
0: Exactamente.
2: Aquí, cosa. Aquí hay uno solamente que tiene la entrada libera.
0: Free pass.
2: Ya, viste que me hacen hablar tontera, después en la casa me reto.
0: Vamos a tontera.
2: Sí, pues, ya lo tengo.
0: ¿Lo tiene?
2: Sí, porque si nuestros auditores quieren información. La buscamos y la encontramos, la información.
0: La entrada para ir a los Vázquez. ¿Cuándo vienen los Vázquez?
2: 10 y 11.
0: 10 y 11. Ya, cuestan. Atención.
2: Entre. La más barata, 22 mil pesos.
0: 22 lucas.
2: La más cara, 72 mil pesos.
0: La más cara, 72 lucas. Ahí está. Entre 22 y 72 lucrecias.
2: Golden, ¿quiere que le cuente todo? ¿Le
0: ya, digo sí,
2: todo?
0: Diga,
2: ya que está la versión.
0: Aprovechamos que estamos hablando de esto,
2: sí,
0: ¿ya?
2: Ya, recordemos que está la gira Amores de Invierno.
0: Amores de Invierno.
2: De los Vázquez. Entonces, si usted va a comprar Golden, que eso es como atrasito, así junto con la gente del sonido, más o menos, así como que pegado en la muralla. 22 lucas. En realidad sale 19.130, pero más los cargos, 22. El precio final es el que le daré yo, 22 mil pesos. Si lo que compra es Platinum, que es como de la mitad para atrás,
0: ¿ya?
2: Le sale 35 mil pesos. Si compra Diamante, que es de la mitad para adelante, 50 mil pesos. Y si usted quiere estar en primera fila para verlos, tocarlos, olerlos, 72 mil pesos.
0: ¿En serio?
2: Sí.
0: 72 luquitas.
2: 72 lucrecias. Así que, y la por Ticketmaster. Es que usted.

0: ¿Cómo se llama la gira que están haciendo los Backstreet Boys?
1: ¿La que están haciendo ahora?
0: Sí,
1: se llama Amores de Invierno.
0: Amores de Invierno. Ayer estaba escuchando yo a nuestro amigo Erwinner, hizo un especial de los Vázquez. Bonito. Ahí estaba pasando toda la historia, toda la cosa de los Vázquez. ¿Eh? ¿Le gusta alguna canción en particular a usted de los Vázquez?
1: Oye, es que, ¿sabéis qué? Del disco Pop y Cebolla.
0: Ya.
1: Me gustan todas.
0: Todas.
1: Y del disco siguiente. Ay, es que yo para los nombres, tú cachai que
0: sí,
1: yo
0: pues, sí.
1: Soy re mala. Pero a mí los Vázquez me gustan. Los tengo en mi playlist de Spotify.
0: ¿En serio?
1: Sí.

0: Buenas tardes, señor. ¿Qué necesita? Nos fuimos, ¿eh? Oiga, felicidades por el aniversario.
1: Oiga,
0: de...
1: Sí, 29
0: de ITV Patagonia, 29 años. ¿Cuántos años está usted?
1: Lo mismo. Él lleva 34.
0: Yo llevo 30.
1: Venga para acá, pues venga, sí, para acá, venga para acá. Venga para acá, don Pepe. Vamos a aprovechar de entrevistar a la estrella máxima
0: de ITV Patagonia.
1: Don
0: Pepe, qué gusto tenerlo. ¿Cómo está, don Pepito?
2: Bien, amigo mío.
0: ¿Todo bien?
2: Aquí estamos.
0: Qué bueno, oiga. Oiga, ya celebraron ya, me imagino, ¿no? Ya cortaron la torta.
2: No, claro.
0: Se reunieron.
1: ¿Ya se lo comieron todo?
0: Ya se lo...
2: Yo comí poquito.
0: Pero ya se juntaron, se reunieron ahí con toda la gente, ¿no?
2: Fuimos delante a la una, terminó el programa de la mañana.
0: Ya.
2: Celebramos un poco una torta con la jefatura y todos los compañeros.
0: Ah, qué bueno. Bien. Oiga,
2: 29 años. Uno, yo llegué un par de meses después, pero estoy casi tiempo completo, 29.
0: 29 años, ¿ah?
2: ¿Eh? Una vida aquí.
0: Oiga, ¿quiénes son
2: los demás?
0: ¿Quiénes, aparte de usted, me imagino que Oscar España igual, ¿no?
2: Oscar España está como 12, creo, 14. Pero 14. El más antiguo aquí es Don William Levet.
0: Don William. Mira, el director, ¿ah? ¿Eh? Sí. Don William, lo tuvimos la otra vez, pues, conversando, estuvimos conversando con él. Oiga, qué bonito.
2: Pero más antiguo, Willy, la Vivi y yo después.
0: 29 años, oiga. No son pocos, pues. No son pocos, que han tenido de todo. Y me imagino que igual.
2: Como te digo, como sentimiento encontrado, hemos vivido los momentos muy felices. Hemos vivido momentos de preocupación. Sobre todo cuando nos tocó el aluvión en.
0: ¿Verdad, pues?
2: 2012. ¿Verdad?
0: Ahí estuvieron ustedes cubriendo todo el rato.
2: No, y pasamos un día, pero ¿qué quieres que te diga?
0: Terrible.
2: Terrible.
0: Me imagino
2: terrible.
0: Que días de tristeza también, de frustración.
2: Sí, ver muchas cosas. A mí me ha tocado, yo antes hacía más, ahora no tanto, pero antes hacía las notas policiales en el canal.
0: Ajá.
2: Entonces me tocaba ver muchas cosas, muchos dramas,
0: mucho.
2: De mucha gente conocida. Ese es el tema. Cuando
0: qué terrible eso.
2: Tú trabajas
0: claro.
2: Con la desgracia ajena, porque eso es lo que uno hace.
0: Te llaman a una emergencia y tú no sabes con lo que te vas a encontrar.
2: Con qué te va a encontrar.
0: Claro, exactamente.
2: Y muchas veces se encuentra uno con amigos, familiares. Entonces, es difícil estar ahí.
0: Qué terrible, oiga.
1: Oiga, don Pepe, me imagino que así como está el lado de Agras, también está el lado dulce. Esto de que la gente los quiera a ustedes como ITV Patagonia, los tenga dentro de sus hogares con las distintas programaciones y que les demuestre también el cariño que les tienen.
2: No, yo creo que eso es lo más gratificante para una persona.
0: Claro, para un medio de comunicación.
2: El hecho de que te... No, uno no anda buscando que lo reconozcan todos los días, pero que el hecho de que tú vas a alguna parte y te dicen, usted trabaja en ITV Patagonia, sí, qué bueno que lo vi acá, lo vi allá. Y yo tengo, digamos, satisfacciones mucho más, digamos, buenas, porque yo hago el deporte.
0: Claro.
2: Entonces, gracias al deporte, he conocido mucha gente, no, me ha dado mucho
1: satisfacciones.
2: Claro, muchísimas.
0: Don Pepi, le ha tocado viajar por toda la región, me imagino, ¿no?
2: Sí, he viajado
0: con
2: harto.
0: La cámara de ITV.
2: Sí, ahí han andado todo. He hecho grandes hitos con Oscar España, porque Oscar España era mi partner y yo andaba, donde andábamos los dos antes. ¿Eh? Los siameses, ¿no decían? En Porvenir nos dijeron los siameses. Transmitimos una carrera de la hermandad.
0: Ajá.
2: Que nadie pensaba que nosotros estábamos en vivo de la isla. Transmitiendo.
0: Sacándola.
2: La carrera de auto, la hermandad.
0: Sacándola al aire.
2: No, era un...
0: Y no había medio.
2: La misma gente por venir estaba impactada, o sea, miraba la tele y nos veía a nosotros. Entonces decía... Y nos pasaron muchas cosas ya en esa transmisión. Se nos echó a perder una batería y todo esto era gracias a Don Iván Lara Paredes.
0: Don Iván.
2: Nuestro técnico. Se la jugó por ITV desde los comienzos. No, un tipo...
0: MacGyver no era nada al lado de...
2: Todas las transmisiones antiguamente se las debíamos a Don Iván. Don Iván era giro sin tornillo, inventaba y salíamos al aire. Y esa vez cuando estuvimos allá, se nos echó a perder un equipo y nos quedamos sin audio. Entonces, ¿cuál era el audio que nosotros transmitíamos en las carreras? Juan Pablo Yarzo andaba en un avión argentino...
0: Ajá.
2: En las carreras y nosotros nos colgamos el audio de él. Le uníamos la imagen nuestra y el audio de él. No, era muy lindo. Tuvimos mucha muchas satisfacciones en base al deporte hemos tenido. Y España me acompaña antes, ahora ya por razones obvias ya no, yo no puedo salir ni él tampoco, entonces ya no hacemos la dupla que hacíamos antes, pero y yo estamos dispuestos a cualquier cosa nosotros acá. Yo,
0: son de terreno completamente ustedes, no, don Pepe.
2: Y todo lo que tengo estos 29 años, te lo debo a mi esposa, a la Marcia, a mi hija. Mi hija nació con el canal. La Constanza tiene 30 años y mi hija nació con el canal. Yo era el que transmitía, no es que uno sea yo, pero yo era el que hacía los juegos artificiales, yo era el que transmitía la Navidad, qué sé yo, cuántos eventos antes. Yo y mi amigo Ulloa, y éramos 4 o 5 personas, y ese era el grupo que nosotros transmitíamos las cosas para que la gente lo vea en su casa.
0: Claro.
2: Entonces, esas activaciones son impagables. Yo, para mí, estoy cumplido con eso.
0: 30 años consolidado en la televisión regional, en el canal de ITV Patagonia, que es el canal de la región, ¿no? De Magallanes.
2: Y eso tenemos que nosotros ser unos agradecidos que la gente nos prefiera.
0: Exactamente.
2: Eso es impagable. Yo me siento pagado con eso. Esa es mi gran satisfacción.
0: Qué lindo se ve y se siente el cariño de la gente, Chabelita, en cada transmisión que hace ITV Patagonia, en cada momento que la televisión regional lo vive.
1: Y de hecho lo vimos con el famoso tema del carnaval. Cuánta también, gente nos decía, pero ¿cómo es posible que ITV Patagonia no esté ahí presente? ¿Querían ir a hacer marcha? ¿En serio? ¿Sí? La gente se estaba poniendo de acuerdo.
2: Pero
1: ahí para
2: solo
1: ir a...
2: Lo único que le puedo decir. Esto ya pasó.
0: Sí, pues ya fue ella.
2: Hay que hacer borrón y cuenta nueva, hay que sacar las cosas buenas, las cosas no tan buenas. Pero yo estoy seguro, mira, que a los 30 años que cumple ITV este otro año, vamos a hacer una cosa muy buena.
0: Mira,
2: independientemente del carnaval.
0: Qué bonito, diga.
2: Te lo dejo ahí nomás.
0: Vamos a estar nosotros acá, vamos a estar nosotros para
2: vivirlo. Espero estar yo acá, no mirando de arriba, de acá.
1: Aquí vamos a estar todos nomás para,
0: al pie del cañón,
1: para verlo y
0: exactamente
1: vivirlo.
0: Don Pepe Lanza, uno de los más antiguos de ITV Patagonia.
2: No me diga más viejo, más usado. No, ya digo que estén bien.
0: Saludos. Muchas gracias, don Pepe.
1: Gracias,
0: felicidades.
1: Don Pepe.
0: Felicidades por estos 29 años de la televisión regional acá en Punta Arenas. Qué bonito hoy, ¿sabes?
1: Tremendo, ¿no? Qué bueno.
0: Yo pensé que me iba a traer torta.
1: Debo decir que cuando entré dije, bien, la trae.
0: Llevó la torta, no
1: va. No, pero maravilloso, ¿cuántas historias deben haber por ahí?
0: Tremendo, pues, Chabelita, la cantidad de años de los chiquillos haciendo televisión regional, de verdad que sí, así que el abrazo gigante para toda la familia de ITV Patagonia. Nosotros somos acá como los primos lejanos.
1: No, pues somos los primos hermanos, pues somos primos hermanos.
0: Estamos acá al lado del set de ellos mismos, así que bueno, bacán. Ya, a ver qué nos dicen por acá, vamos a los mensajitos, tenemos un harto mensaje.
3: Hey, Alwin, tú eres mi otro bomboncito, guasito rico, papacito. Bien. Luchito, ¿qué? Papacito.
0: A ver, ¿qué vas?
4: Comenzó segundo tiempo.
0: Ya, vamos a estar ahí, cuéntanos
4: Colombia
0: cómo vaya.
4: Suiza.
0: Colombia, 0
4: a 0 se mantiene.
0: 0 a 0 se mantiene.
4: Segundo tiempo.
0: Gracias, Luguita Juan.
5: No, pero ya no voy a venir en Puerto Natales, así que yo no me hago ningún problema. Así que cuando estuvo ahí en Puerto Natales, en la aniversario de Puerto Natales, fue en el año, no sé, el año 2012, 2013, 2014, 2015, no sé cuándo fue a presentarse.
1: 1995, 96. Y acá también estuvieron, po.
0: Sí, po.
1: También estuvieron acá y han venido varias veces.
6: Oh, y Luchito, pon el tímida de los Vázquez, miénteme una vez.
0: Oh. Oh. Te fuiste en la profunda,
7: Buena, muchachos, ¿cómo están?
0: Bueno.
7: Lluviosa tarde, yo aquí. De carrete.
1: Mira.
0: Lluviosa tarde, dicen, en carretera. Juanito Segundo, saludos para usted, maestro. Oye, con cuidado.
1: Con cuidado.
8: Aquí estamos mirando el partido, Luchito. Estamos con todas las chicas colombianas. Tomando café con el cuadro cafetero.
0: Con arepa, amigo.
1: Oye, esa...
6: Yo quiero una canción de los Vázquez, igual que se llama.
0: Miénteme una vez.
6: Son lindos. Me enamoré.
1: Me enamoré, la pusiste y.
6: Sí, dedicado a mi esposo Héctor de la Barría.
1: Enamorado también. Enamorado, es linda. Bueno, Chica del Sur.
0: Chica del Sur, tantos Chica temas bonitos que tiene la los Vázquez hoy día. Por acá me dice, hola chicos, no puedo vivir, tú me haces falta.
1: Mi eterno amor secreto también es bueno.
0: La primera vez que vinieron los Vázquez a Natales, les amplifiqué la conferencia de prensa en Llanuras de Viana. Y Américo también.
1: Mira. ¿Quién era?
0: Héctor Tito Ruiz.
1: Ah, mira.
0: Mira, parece el hombre sonidista igual.
1: Para que vean.
0: Buena. Qué bien. Bien ahí, Héctor Tito Ruiz. Ah, muy bien, muy bien. Ya. ¿Algo más, Chavalita? Ya vamos a ir con el coso, ¿no?
1: Sí, pues, sí, yo lo tengo listo. Ya. Estaba esperando que tú me pusieras música de ranking.
0: Ya, pero háblenos de qué ranking vamos a hablar.
1: El ranking es ranking de los signos más adictivos en la cama.
0: ¿En serio?
1: Sí. Y vamos a comenzar de atrás para adelante.
0: Atención.
1: Después ustedes nos dirán
0: si es verdad o no.
1: Si se sienten en esa posición o no.
0: Vamos, los piscianos.
1: En el número 12.
0: En el número 12.
1: Último lugar del zodíaco.
0: Último lugar del zodíaco. ¿Qué significa esto, Chabelita?
1: Que no es tan adictivo no en la cama. Acabamos de decir que es penca.
0: Pero ¿no? Puede ser buena persona, ya. No sea así, Chabelita. No sea así. Ya vamos.
1: En el número 12 encontramos a Capricornio.
0: Capricornio. ¿Quién es Capricornio?
1: No sé qué hay, no sé de qué, de cuándo a cuándo son los Capricornios. ¿Lo busca?
0: No.
1: No sé cuáles son los Capricornios.
0: No, pero cada uno sabe. Uno sabe cuál es su signo, Chabelita. Cada uno sabe dónde le aprieta el zapato nomás.
1: En el número.
0: ¿Esto es verdad lo que te está diciendo?
1: Sí, en serio.
0: Una encuesta real.
1: Sí, ya. De real.
0: Ya, vale.
1: Sacada por.
0: Los doctores de la ciencia.
1: Sí.
0: De Harvard.
1: Sí. Tarot y Reiki.
0: Ah, ya.
1: No, sí, de veras.
0: Ya.
1: En el número 12 menos 1. No, porque aquí yo tengo que tener cuidado, porque son todos ahí.
0: Y yo no le voy a agarrar falta
1: ya,
0: miedo,
1: pero en serio sí, po.
0: No,
1: ya.
0: En serio.
1: En el número 11.
0: ¡Esto!
1: Acuario.
0: ¡Oh, estuvimos cerca!
1: En el número 10. Oye, pero nos equivocamos.
0: ¿Pero por qué?
1: Porque ayer dijimos que en la primera parte del programa la gente tenía que decir cuál creían que estaban en los primeros. En el número 10.
0: En el número 10.
1: ¿Cachai que yo hago el ranking y hablo así?
0: Sí,
1: vos. Y después, como que le estoy a los dos hacemos.
0: ¿Cómo que entra a confundir a la gente usted?
1: Tengo problemas de personalidad.
0: Mientras no empiezas a hablar así en el camino.
1: En el número 10. Virgo.
0: Oh, Virgo.
1: Virgo, eso es septiembre.
0: Septiembre.
1: Sí. En el número 9. Tenemos a Libra.
0: Libra. Miren la Libra, ¿en serio?
1: Sí.
0: Mire.
1: En el número 8.
0: Ya. El número 8.
1: Géminis.
0: Voy bien. Ya pasé la mitad, Estoy de la mitad para arriba.
1: Oye, y ojo que esto es el signo, así que es válido para varones como para damas.
0: Ah, atento Juanita.
1: Ojo, no estamos hablando de los machos, estamos hablando de los signos más adictivos en la cama. No estamos hablando.
0: Sí, ya hablamos de los más fome.
1: Andy en el 8. En el 7, todavía estamos de la mitad para abajo los más fomes.
0: Ya, vamos.
1: En el número 7.
0: En el número 7 está...
1: Cáncer. Y entramos a la mitad.
0: A la mitad más uno.
1: Buena.
0: A los más buenos. Hoy estoy en la mitad más buena, Chaleta.
1: Estamos.
0: Deja hacerle un scratch. Ya.
1: En el número 6.
0: En el número 6.
1: Sagitario.
0: ¡Ah! Sagitario, muy bien. Sigue así, mija. Sigue así. No cambie, sigue así.
1: En el número 5.
0: En el número 5.
1: Tauro.
0: ¡Tauro! Felicidades a las Tauro, ¿ah? ¿Eh? A todos los Tauros.
1: En el número 4.
0: En el número 4.
1: Tenemos a.
0: A.
1: Aries.
0: Aries. Oye, no me digas, entré al podio, ¡vamos!
1: Entramos.
0: Asegura que no lo hice usted, Chaelita.
1: No, no lo hice yo, no lo hice yo. Después les voy a dejar el link en la página para que cachen. Entramos al cuadro de honor.
0: ¡Vamos!
1: Los tres signos más adictivos en la cama son... En el número 3.
0: En el número 3 está...
1: Medalla de bronce para... Piscis. Llegaste lejos, ya, Lucho.
0: Llegamos
1: Lucho.
0: Bien. Nunca había llegado tan lejos. Vamos.
1: En el número 2.
0: En el número 2.
1: Medalla de plata.
0: Medalla de plata para...
1: Leo.
0: Leo, mira usted.
1: Acuérdense, 12 de agosto tiene cumpleaños. Ya saben, cabrón. Y en el número 1.
0: Sí. En el número 1.
1: Medalla de oro.
0: El signo más bueno para ponerle bueno.
1: El signo más adictivo en la cama, es
0: para...
1: Escorpio.
0: Tenía que ser el escorpión, oiga.
1: Escorpio es el más adictivo.
0: Muy bien, felicidades para los escorpiones.
1: Ahora, imagínate cuando se juntan esos signos.
0: Escorpión, Leo y Piscis. ¡Oh! Arde Troya, pues, Chabelita. Arde Troya. ¡Ya! ¡Vamos!
1: Ahora tienen que decir si lo siente. Yo puedo dar fe por Leo y Escorpio.
0: Ah, usted está con un escorpión.
1: Yo estoy con un escorpión.
0: Se aseguró usted, Chaelita.
1: Yo dije, vamos a revisar el tarot y todas las cartas, ¿entendés?
0: ¿Tu amigo qué signo es? ¿Cuál es el último? ¿Cuál es el último?
1: ¿El último?
0: ¿Cuál es el último?
1: Es Capricornio.
0: No, gracias.

0: cortó justo el amigo. Amigo, cortaste justo, amigo, amigo.
1: Amigo capricorniano.
2: Yo no sé por qué Tito Ruiz no habla, no que escribe, tiene que hablar, mandar audio.
0: ¿Quién?
2: No sé si le conviene.
1: ¿Y por qué querés que te hable? Deja el cabro tímido.
0: ¡Aló! ¡Aló!
1: ¡Aló!
0: Ya.
1: ¡Aló!
0: Ahí está, ya. Estaba apretando el rojo. Estaba apretando.
3: Oh, ah, no.
0: Estaba apretando cortar. ¡Aló, buenas tardes! ¿Con quién hablamos?
1: ¡Con Capricornio!
3: Hola, amigo y colega Luchito, ¿cómo anda usted?
0: Héctor Tito, bien, po, ¿cómo estáis?
3: Bueno, oye, me gustaron los signos de la morra.
0: ¿Le tocó bien a usted, no? ¿Qué signo es usted?
3: Yo soy Géminis.
0: Mira, Géminis, más o menos, ¿no?
1: Está de la mitad para abajo.
3: Y mi señora Escorpión. Número uno.
1: Ya sabemos que es el que lo pasa bien, entonces.
3: Así que.
1: Por eso se ríe tanto.
3: Oye, bueno, para hacerte recordar que amigo y colega Luchito,
0: ya.
3: Amiga y colega Chabelita, que mira, mañana vamos a tener un despacho después de las 17 horas 5 de la tarde, ahí en el Rey del Bajón, con nuestra amiga Rosita. Y su señora esposa y todos sus compañeros y todas sus compañeras.
0: Ya pues. Así ya vio el tortito de la barriga. Dígame.
3: Y también quiero contarles que tuvo los Vasques ahí en nuestra ciudad de Puerto Natales. Fue el año 2016 que estuvo los Vasques ahí en Puerto Natales.
0: Ya pues. Ya, amigo Héctor Tito.
3: Así que un afectuoso saludo para todos los canaveneros y todas las canaveneras, y para nuestra amiga María Andrade, que siempre se acuerda de mi señora esposa. Así que estoy muy agradecido de ella. Un afectuoso saludo para toda su familia.

0: Chabelita, ¿cómo están? Gusto de
1: saludarlos. Hola,
0: estamos con
1: Nando.
0: Disfrutando de una tarde calentito. Eso. Está muy helado. Antes cayó agua nieve.
2: Sí, así es. Sí,
0: cayó agua nieve, así que no, está muy helado. Oye. Vieja, date prisa, que se me paró. ¿Y qué quieres, que me suba? No. Llama al 103, que se me paró el corazón. Una periodista entrevista a un ranchero y le pregunta: señor, ¿cómo se encuentra? Ando como una vaca abandonada. ¿Cómo así? No hay nadie que me saque la leche. Onda Mundial. Entra un tipo a una reunión o asamblea de evangélicos y le preguntan en la entrada: señor, ¿quieres ser cristiano? Y él responde: no, yo quiero ser Messi. Mi amor, dígame, ¿usted cuántas mujeres ha tenido? Bueno, mi amor, solo dos. Una que me dio la vida y usted que me la está quitando.
1: Ya.
0: Un curita, ya en las últimas, le pide a un médico: doctor, ¿me podría traer a mi lecho de enfermo a un senador y a un diputado? Y el doctor va y los trae. Y le preguntan al curita: ¿por qué pidió que viniéramos?
1: Sí.
0: Y él responde: es que Jesús murió en medio de dos ladrones y yo quiero morir igual. Oye, mi amor, ¿cuál es tu mejor posición en la cama?
1: Ah,
0: bueno, del lado derecho, donde está el enchufe para cargar mi celular. Traté de enseñarle a mi hijo que entendiera que no jugara la ruleta rusa, pero le entró por un oído y le salió por el otro.
1: ¡Fuera, Cholito! ¡Ay, saluda a la mami!
2: Besito para los novios, no, recién casados ya.
1: Para los recién casados, oiga, Chabelita. Saludos para los chiquillos ahí, vamos.
3: Chabelita, si yo sé cuándo estás de cumpleaños, tú.

0: Yo lo dije ayer. Géminis y Escorpión somos los mejores.
1: Ah, mira.
0: Hay que decir también que los Escorpión son los más infieles.
1: Oh. Oh.
2: Que los
1: escorpiones son los más infieles. Oh, qué terrible. Ya, ¿cómo estuve, escorpión? Mira, también acá tenemos otro escorpión, ¿eh? Oh, mira. Por eso estoy lleno de pensiones de alimentos.

0: Luchito.
1: Luchito, Luchito, me falta.
2: ¿Qué le falta? ¿Qué le falta? ¿Qué le falta?
0: Oiga, pero que nos están llamando, cuando llaman cortan el tiro, el mensaje. ¡Aló!
1: ¿Aló?
0: Buenas tardes.
1: Muy buenas tardes, ¿cómo están ustedes?
0: Lo más bien, ¿cómo está usted?
1: Mucho mejor, gracias a Dios.
0: Muy bien, qué bueno, oiga, que se esté recuperando, ¿ah? Parece que el doctor...
1: Quiero aclararle algo a Canito.
2: ¡Ah! ¿A quién? ¿A quién?
1: Es que acaba de mandar un audio.
0: ¡Ya!
1: Dijo él que los Géminis eran mejores.
0: Sí.
1: Y los Escorpiones éramos infieles.
0: Exactamente.
1: ¿A dónde sacó eso? ¿A dónde lo leyó?
0: No sé yo. Es lo que dice.
1: Es una vire. Mentira. Yo soy Escorpión.
0: Ya.
1: Y soy la mujer más fiel que pise la tierra.
2: ¿Encuesta hecha por quién?
0: Por usted. Por usted. Por usted.
1: Sí.
2: Encuesta no válida. Rechazado.
0: Rechazado. Rechazado.
1: Y ahí que busquen a Isabelita. ¿Cuál es?
0: El signo más infiel, ya, busquémoslo. Vamos a buscar cuál es el signo.
1: No, ¿qué conjunto? ¿Cuál es el juego, el rol de cada signo, de los dos?
0: Ya, vamos a buscar.
1: Ya, chao, que estén bien, chao.
0: Ya, digo que buscamos cuál es el signo más infiel.
2: El signo más infiel.
0: El signo más infiel que existe en el tarot.
2: Signo más.
1: Luchito, Luchito, dígame. Me faltan 20 días para mi cumple. ¿Qué me voy a regalar?
0: Ay, ay, ay.
1: ¿O voy para allá? Para que transpiremos, tengo frío.
2: Oye, ¿qué signo era Héctor Tito Lavarría? ¿Viste ahora el que dijo? ¿Géminis o no?
0: Géminis.
2: ¿Dijo
1: Luchito,
2: Géminis?
1: Luchito, yo soy Leo.
0: Leo, si te pido.
2: ¡Oiga!
0: ¡Te mareo!
2: En el mundo de la astrología.
0: Espera.
1: Luchito, Luchito, me faltan 20 días para mi cumpleaños.
0: 20 días. Mire, no le falta nada.
1: Parece que no voy a alcanzar a llegar.
3: ¡Oh! ¡Hola, Chabelita y Luchito!
0: Oye, la Alejandrita, ¿sabe qué signo es?
2: ¿Qué signo es?
0: Escorpión.
2: Y tú eres Piscis.
4: ¡Ay, vida mía! Lucas Hugo. Quiero que tú sepas de mi sentimiento.
5: Escorpión.
6: Atento, atento.
7: Atento, atento, atención, atención.
8: Oye, Bitoco, como tú tienes mi número, ¿me puedes llamar, por favor? Como tú eres un gafeter, quiero hacerte una consulta, por favor, ¿me puedes llamar mi número?
9: Hola, Luchita, Chabelita. Oye, yo igual estoy con un escorpión, sálveme, por favor, sálveme. Me tiene picoteado 31 años.
0: ¡Josecito!
9: Que se presente en cuánto vale el show. ¿Cuánto vale el show? Eso es lo que dice.
10: Eso es verdad, los escorpiones son los más infieles. Le dan la mano y te cagan por la espalda.
0: ¡Oiga! ¡Oiga! Ya, vamos a hablar de la
2: infidelidad, hombre, infidelidad.
0: Infidelidad.
2: Oiga, ¿quiere saber cuáles son los signos más infieles?
0: ¿Usted tiene la respuesta
2: ya
0: a eso?
2: Ya la tengo, ya lo tengo.
0: ¿En serio? ¿Pero hay unos más infieles y hay unos menos infieles o no?
2: ¿Tú quieres el ranking?
0: No sé.
2: Yo tengo a
0: ¿Será posible o no?
2: El ranking.
0: Para conocer a los y las.
2: Eso no me favorece tanto, te digo, ese ranking.
0: Vámonos más con el ranking, Chavelita, sin miedo al éxito acá nomás. Ah, de frente siempre, de frente. ¡Y marcha, vamos! Oye, la versión del año 75, Miguel.

0: espérate.
1: ¿O está investigando?
0: Sí, estoy viendo cuál es. Ahí
1: voy,
0: está.
1: Voy a ver si encuentro una versión mejorada.

0: Llaverita, soy Libra de Llaverita.
1: No, estoy abajo, Libra, estoy abajo.
2: Está ahí abajo, Libra, te
1: mejor ni lo digáis, mejor sí. ni lo digáis.
2: Bueno, calladito no vais.
3: Llamo Luchito, dime, yo soy Leo, Leo, Leo, Leo, Leo. Oye, el Tauro, y el Tauro, ¿sabes lo que hace Luchito?
2: ¿Qué hace?
1: No le pregunte.
2: ¿Qué hace?
4: Luchito, ¿tú eres fiel? ¿Eres fiel, Luchito?
2: Completamente.
4: Dilo por la radio.
2: En cuerpo.
4: Que eres fiel.
2: En cuerpo y alma.
5: Cristian.
2: Y en pensamientos.
5: Y ahí va.
6: Así que Luchito, ¿te imaginas?
7: Oiga.
6: Por perro. Luchito, no creo.
2: Ya sabemos quiénes son los malos palcas.

0: cuento.
1: Ya. Ya. Ya, vamos a revisar, señoras y señores, atentos en casa. Atento usted, señor, atento usted, señora. Estos son datos útiles que quizás pueden salvarle y...

0: El menos infiel.
1: El menos infiel.
0: De los infieles.
1: De los infieles.
0: Cáncer.
1: Cáncer. Aplauso para esas personas.
0: El menos infiel de los infieles.
1: El menos infiel de los infieles.
0: ¿Quién le sigue?
1: ¿Quién le sigue?
0: Aries.
1: Aries.
0: Luego viene Libra.
1: Libra.
0: Está dentro de los infieles.
1: De los infieles, menos infieles.
0: Oye, si te fijáis, son los malos pa'l cacho.
1: Son los mismos.
0: Luego viene Acuario.
1: Acuario.
0: Sagitario.
1: Sagitario.
0: Y el más infiel de los infieles.
1: El más infiel de los infieles.
0: Géminis.
1: Géminis.
0: Ahora vamos con los signos más leales.
1: Los signos más leales.
0: De los
1: más
0: leales, el que está en el último lugar.
1: El último lugar de los leales.
0: Capricornio.
1: Capricornio. No es tan leal, ¿eh? No lo aplaudamos ni una.
0: Le sigue.
1: Le sigue.
0: Virgo.
1: Virgo.
0: Tauro.
1: Tauro.
0: Leo.
1: Leo.
0: Piscis.
1: Piscis.
0: Escorpión.
1: Y Escorpión. Leales.
0: Son los más leales.
1: Ahí tenés la respuesta, Josecito, ¿eh? Somos leales, somos leales.
0: Oye, ¿cachaste la proporción? Nosotros cambiamos de lugar nomás, sí. Pero seguimos en el...
2: Un infierno es para ti.
3: Sí, los malos palcatres. Somos leales, ¿no ves?
1: También salió.
0: ¿Sabes lo que pasa? ¿Sabes lo que pasa con los leos? ¿Por qué no estamos en el top one de los leales?
1: ¿Por qué no?
0: Porque cuando no nos retribuyen la lealtad...
1: Sacan la...
0: Salimos a rugir.
1: Bueno.
4: Yo sé que la Alejandrita y Josecito son alto y fiel porque son una buena persona y se quieren mucho. Yo siempre los voy a respetar a ellos dos porque son muy buenos.
1: Muy bien.
4: Así que eso, Luchito.
1: Muy bien, María. Saludos para ellos, ¿eh? Ya, vamos, Chabelita. Estamos más atrasados que todos los atrasados juntos, ¿eh? Vamos de inmediato a hablarles de lo más importante que tenemos acá en el programa, Chabelita. A esta hora de la tarde, por supuesto, como cada día.
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0: Oiga, aquí lo voy a pillar.
1: A ver.
0: Necesito que me ponga alguna música de los 80. Mientras tanto, cualquiera que sea como característica de los 80, así como esto, a donde estaba la rocola. ¿Cómo se llama cuando? Los Hulitzer.
1: Los
0: Hulitzer.
1: Los Hulitzer.
0: Los Hulitzer. Cualquier cosa así de los.
1: De los Hulitzer.
0: Música buena de los 80, ojalá en inglés. Para que nos reten, bien retado. No. Pero sáqueme la música de pastel, porque vamos a hablar de otra cosa.
1: Ya.
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0: Continuamos, señoras y señores, no se vayan. ¡Ya volvemos!
1: 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En la Carnaval, ya son las 18 horas con 53 minutos. 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

0: tú.
1: Me hizo mal el té, que tomé.
0: Yo pensé que faltó la torta.
1: Me entró. es verdad, eso va, faltó la tortita.
0: Faltó la torta, faltó
1: yo
0: la torta.
1: Estoy que me arranco yo para el centro.
0: Es que
1: torta.
0: Yo no cacho para allá, pues yo me voy a perder allá.
1: Me llevo a la hipo. Perdón.
2: Muy bien.
3: Luchito, no creo.
4: Luchito, yo quiero los vaques.
1: Ya. Ahí se la vamos a programar. Se la vamos a programar. Me dio un hipo de esos terribles, Chaelita. Terrible, terrible.
5: Muchas gracias, María.
6: Son los titulares.
1: No, todavía no.
0: Todavía no, pues.
7: Ubícate, vos, José.
1: Sí, tiene que ver, ¿qué hace? Quedando vos, José. Oye, mira, la hija de la Alejandrita participó en el carnaval. Mira qué bonita foto, oiga.
0: Ah, mira.
1: Qué lindo, oiga.
0: Qué buena. Qué frío.
1: Qué frío.
0: Qué frío verla.
1: Qué frío. Sí, saluditos para ella. ¿Es la Nicolcita o no? Es la Nicolcita, Alejandrita, ¿no?
0: Yo diría que sí, a ver, espérate. Sí, es la Nicolcita.
1: Es la Nicolcita. Saludos para la Nicolcita, ¿eh? Estuvo ahí participando del carnaval de invierno. Felicidades para ello, ¿eh? Qué bonito participar de esa actividad.
8: Di la verdad, Rosa.
1: ¿Pero por qué dicen di la verdad, Rosamina? ¿Qué? ¿No pasa nada? Oye, Chabelita, ¿sabes qué? Se han provocado algunos movimientos
0: telúricos.
1: De la tierra. En la zona de Puerto Williams, Paso Drake. De hecho, mencionaba ahí en horas de la tarde, fue el último que se movió a eso de como 4,9. Anoche, sí. Tipo 11:23 horas, 11 de la noche, se registró un movimiento de 6 grados allá en Puerto Williams. Así que le mandamos un cariño saludo a toda la gente que a esta hora está conectada en Puerto Williams. Estamos ya saliendo en la FM ahí.
0: Sí, la verdad que se está moviendo nuestro país completo. Yo ayer hablaba con mi mamá a la hora del almuerzo y me dice, está temblando en estos momentos. Está pasando en... Recordemos que la zona del sur tiene harto movimiento. Lo que pasa es que ahora lo que está pasando es que está registrando movimientos más fuertes. Y por eso está llamando mucho la atención. Así que bueno, ahí atento nomás toda la gente. Sí,
1: 20 minutos para las 3. Fue un sismo 4.9 a 239 kilómetros al sureste de... Esto es por el Paso Drake, los movimientos que han habido siempre, pero es a poca profundidad, es a 10 kilómetros, sí, nomás de profundidad, así que por eso de repente
0: están llamando más la atención, ¿ah? Sí.
1: Así que bueno, saludito a la gente ahí, vamos a ver qué es lo que pasa. Ojalá.
0: ¿Sabes
1: no
0: qué otro
1: nada,
0: movimiento va a haber?
1: ¿Qué otro movimiento va a haber, Chaelita?
0: Una nueva baja en los combustibles para este 9
1: qué
0: de julio.
1: ¡Qué buena noticia trae usted, pues, Chávez!
0: Para que vea que no todo es... Bueno, sí.
1: Pero no lo alegremos tanto, ¿sabe por qué? Porque nos están haciendo huevo pato, Chávez. Yo no, voy a decir la
0: gato
1: firme
0: gato por
1: acá.
0: Liebre, gato por liebre.
1: No, nos están haciendo huevo pato. No están haciendo huevo pato, nos quieren poner el tonto en el ojo.
0: Pero Lucho, ¿qué esa forma de hablar, niño, por Dios?
1: No, la verdad nomás, por la verdad, si uno tiene que hablar la verdad, tiene que hablar la verdad. A mí chiquitito me dijeron ustedes, siempre tiene que decir la verdad por el real. Aunque duela, ¿a qué le duela? Y nada que ver que bajen 100 pesos, Chavita, si ya se estabilizó más que estabilizado el tema de los precios de los combustibles.
0: ¿Pero cuánto debería bajar?
1: ¿Y usted por qué defiende tanto a los...?
0: Yo no estoy defendiendo a nadie, estoy preguntando porque efectivamente...
1: ¿Debería
0: pienso...
1: bajar lo que subieron? Como 600
0: ¿cuánto?
1: Pesos por litro.
0: Ya, 600 pesos. Esto es una pregunta de alguien que paga nomás un tiempo. No es porque esté defendiendo, porque
1: usted
0: no
1: nunca
0: sé.
1: Tiene que llegar y pagar nomás, pues Chavita tiene que darse cuenta.
0: El auto tiene que andar,
1: lo que está pagando, de lo que está pagando.
0: Ya, pero por eso estoy preguntando porque parece que tú estás escueleado en el tema.
1: No estoy tan escueleado. Me gustaría estar más escueleado de lo que estoy viviendo. No me tocó escuelearme tanto.
0: Ignorancia peligrosa, ignorancia. Como me dice alguien por ahí. Ignorancia peligrosa. Oye, escúchame, subió como ya. 600.
1: Sí,
0: mira, tengo puesto mis deditos, sí, porque las matemáticas no
1: bajaron
0: es lo mismo.
1: ¿Bajaron?
0: ¿Cuánto bajaron la otra
1: primero
0: vez?
1: Bajaron como 30 pesos. Pero en total han bajado como 250 pesos, más o menos.
0: Ya, y más estos 100 van a ser... 300, casi 400 pesos.
1: Sí.
0: O sea, nos quedan 200 para normalizar o bajar todo lo que subió, ¿no?
1: Debería normalizarse y bajar más aún porque el precio del barril del petróleo está más barato que cuando empezó la
0: pero
1: crisis.
0: Pero eso quiere decir que si bajan 100 pesos esta semana y la próxima también bajan 100 pesos...
1: Déjame llamar a Donald. ¡Aló! ¡Aló, Pato Duna!
0: Oye, te estoy hablando en serio. Si de aquí para adelante empieza a bajar es porque nos estamos normalizando y ya no nos están metiendo tanto el tono en el ojo. Un poquito nomás, la pura puntita.
1: Cosa que no lo sintamos. No, es terrible, Charita, es terrible que tengamos que pagar las consecuencias. Debería estar el petróleo de verdad.
0: En verdad,
1: por lo menos a menos de lucas debería estar. A menos de lucas.
0: Oye, el otro día fue echar benzina porque he hecho tanta benzina. Tengo que andar en bicicleta.
1: Llega a llorar cuando se acuerda que tiene que echar benzina.
0: Tengo que andar en bicicleta de alguna forma. Yo voy a echar a un servicentro cualquiera. Entonces digo,
1: no tiene que ir al más barato, Chabelita.
0: No, me refiero, es que no voy a decir marca porque no son oficiadores, a eso me refiero.
1: Pero ahora mismo, el buen dato para los vecinos.
0: ¿Y vecino? ¿Cómo sé yo cuál es el más barato?
1: De donde Juan Copec. Ahí le mandamos saludos a nuestro amigo Juanito Copec. No, es más barato Juan Copec.
0: No.
1: Juan Copec es un amigo de Puerto Williams.
0: ¿Te acordás que hubo un tiempo que fue el más caro del país?
1: Sigue siendo.
0: ¿Todavía lo es?
1: Y eso que... Nah, no voy a decir ni una mamá.
0: Que está subvencionado.
1: Saludos para...
0: ¡Aguante, Puerto Williams!
1: ¡Aguante, Puerto Williams!
0: Oye, ya, pues, entonces yo le digo al caballero, le digo, ¡caballero!
1: Sí. ¿Al bombero?
0: fuego, que me estoy quemando. Le digo, señor bombero, ¿usted se podría fijarse si por favor tengo algún tipo de descuento?
1: Con mi cuenta azul.
0: Entonces me dice, pero claro, señorita, como no faltaba más, deme su run.
1: ¿En serio que hiciste eso, Chávez?
0: Sí. Y yo le di mi run. Y el caballero miró la pantalla y le dio risa.
1: Usted nos debe.
0: Y me dice, tiene un descuento de 15 pesos por litro. Y le dije, ya, algo, démosle nomás.
1: ¿En serio?
0: Sí, lo que pasa es que hay servicentros que tienen, o porque tenéis la tarjeta de la municipalidad, o porque tenéis ciertos bancos, o porque tuviste suerte.
1: Tenéis la Masterplop.
0: La Agapín y Agapún, de toda esa.
1: Sí.
0: Así que tuve un descuento de 15 pesos. Y ahora por el otro banco me están diciendo, oye, paga de esta forma y son 100 pesos por litro.
1: ¿En serio el descuento? ¿La Masterplop?
0: La Masterplop.
1: Mira.
0: Así que parece que la voy a activarla.
1: Active la pochabelita.
0: Sí.
1: De hecho, mira, vi varios servicentros como que se les ablandó el corazón antes que el gobierno y bajaron 100 pesos por litro, carepalo, así. Nosotros nos dijeron, no podemos abusar de la gente.
0: Que abuse otro, pero nosotros
1: y bajaron 100 pesos, de verdad, antes que bajaran ahora el jueves, no sé cuándo bajarán en la vencida. Pero el jueves dijo usted.
0: El jueves 9.
1: Perfecto.
2: Buenas, muchachos, buenas tardes, ¿cómo están?
1: Buenas tardes.
2: Ya llegando ya a Punta Arena, ya terminé de dejar a todos estos viejos. Oye, todos estos viejos acá son, parece que fueron Capricornio, o sea, son todos malos para el Capri los que transporto yo. Oye, quiero mandar un saludo que seguro que está escuchando a mi pareja. Hoy día cumplimos 10 años de vivir juntos. La palta le puse porque es rica, pero media cara. Un saludo para ella. Para no decir el nombre, sí, porque me conoce mucho.
1: Oye, saludito, chiquillos.
0: Oye, está bueno la palta, está buena.
1: Está rica, pero cara. Muy bien.
6: Cuchito, mi nieto, Diego Iván Melehuenchur, él estuvo en el carnaval igual, pero estuvo en la batucada.
1: En la batucada,
6: así
1: miren.
6: Que saludito. Igual ya, pues. Ya mi nieto, Diego.
1: Saluditos para él.
6: Iván Melehuenchur Sánchez.
1: Perfecto.
7: Eso es porque bajé con descanso y estaba temblando en todo lugar.
9: Atente, atención, atente.
10: Atento.
11: Vamos a los tutirales.
0: He de avisarles, queridos auditores, que aún no ha nacido la persona
1: que
0: logre poner orden en este programa.
1: Exactamente.
0: Así que nada que viene que ahora esto lo decidimos nosotros, señores.
1: Exactamente.
12: Buenas tardes, ¿cómo están los chiquillos? Sí, desordenados como siempre, nomás.
9: Oye, Chabelita.
0: Dígame.
9: Luchito.
1: Dígame.
9: ¿Sabe?
0: Ah, ¿qué?
9: Oye, la mentira que está acá en autoservicio que tiene ahí en Diagonal Los Mocos.
1: Ya.
9: Tienen un 15% de descuento.
1: Mira,
9: yo he echado 1533. Estaba echando la benzina.
1: Mire.
9: A mi auto.
1: Mira.
0: No, es el mismo que se llena un 15%, son 15 pesos por litro, hombre. Ahí mismo le eché yo. Ahí mismo le eché yo.
12: ¡Fuera! ¡Fuera!
1: Exactamente.
12: ¡Fuera! ¡Fuera!
13: Monche, audio chere. Dígame qué chere que le diga.
0: ¿Ah? ¿Qué? ¿Cómo dijo que dijo?
1: Había mucha gente, parece, que nos mandó el audio, mi reina.
13: Monche, audio chere. Dígame qué chere que le diga.
0: Ah, ¿le entendiste?
9: ¿Y qué audio quieres? Copiona, copiona.
0: ¿Qué cosa?
1: Que le copiaste, fuiste a echar ahí mismo, benzina.
0: Ah, sí.
1: Las cosas buenas se copian.
9: Oye, ¿cómo lo vamos a hacer cuando te empiecen a salir los autos eléctricos? ¿Lo vamos a meter adentro del living de la casa para cargarlo?
1: Oye, eso es súper bueno, sí. Chabelita, ¿sabes qué? Yo cuando fui a Puerto William hace poquito, instalaron, justo estaban en este show de la instalación de una cosa para cargar autos eléctricos en Puerto Williams.
0: Para que vean.
1: Iniciativa, está fuera de la municipalidad en Puerto William, en Cayo O'Higgins, ahí casi en el centro de la ciudad, en la municipalidad, afuera instalaron un, ¿cómo se llama? Un cargador de auto eléctrico. ¿Y sabe qué? Es gratis.
0: ¿En serio?
1: En serio, es gratis para el que pueda tener un auto eléctrico. Lamentablemente nadie tiene auto eléctrico. Pero lo importante es que es gratis. Hay
0: pero
1: dos
0: está,
1: autos.
0: Pero está, ahora si no lo usan es problema del resto. Pero ahí está.
1: Ahí está.
0: Y gratis.
1: Oye, y hay dos autos eléctricos en Puerto William. Uno es de Edelmar. Y el otro es de la municipalidad. Es gratis. Que ya
0: después
1: sabe,
0: nos preguntamos que, por qué no nos contratan.
1: Hay que llegar a utilizarlo. ¿Qué?
0: ¿Qué estás gritando?
1: No sé, están todos locos.
14: Yo también tengo una amiga que tiene en ahí la Diagonal Don Bosco, tiene un locacito. Atienden un cuidaje con un 10% de descuento de lo que es conchera.
15: Luchito está nevando, se largó la nieve acá en la silota. Está nevando, está nevando, blanco, grueso.
1: Ay, qué rico.
0: Oye, oye ya. La información.
1: ¿Qué va a pensar la gente en Puerto? Disculpen a la gente en Puerto Rico. No siempre así este programa, no siempre así. De verdad que sí, ¿no?
14: Oiga, chiquillo, tengo entendido que los autos eléctricos no son muy recomendables en zonas donde el frío es muy extremo, ¿ah?
1: ¿Eh? Mira.
14: Hacen mal para las baterías.
1: Mira, oye, importante. Muy bien, amigo Tesla. Importante, ¿ah? ¿Eh?
0: Usted póngale un escaldazón o no, bailito.
1: Apréndale a la Chabelita, ni
14: acá para la costanera, está grueso igual.
0: Oye.
14: A la sirena de la ambulancia.
0: Oye, tenemos una nueva familia que se está acercando a nuestra radio, como es toda la gente de Puerto Williams.
1: Sí, no le...
0: Y ustedes están mostrando la hilacha.
1: Pero con peso, cabrón, aquí.
15: Luchito está nevando, se largó la nieve acá en la silota. Está nevando, blanco, grueso.
0: No reporte.
12: ¿En serio, Manuel? Yo no le creo nada, Manuel.
1: Yo tampoco. De verdad que no. De
0: somos
1: que no.
0: Tantos que no le creemos.
14: La envolvemos nomás en unas pieles de cordero, no van a tirar. Para que anden autoeléctrico.
16: Por acá en el barrio que se une, igual está grueso, está grueso en el barrio sur. Así que está grueso, está bastante grueso.
1: Oye, patito de Natal es Piscis, dice él.
0: ¿El es Piscis?
1: Sí, sí, que felicidades,
0: ah, mira,
1: patito.
0: Mira, muy bien, patito.
1: Somos de los mismos.
7: Informo por la mano de Rengifo, por acá hay mucha calor, mucha, mucha calor.
0: ¿Dónde?
1: Allá en la mano. Ah. Está raro el tipo.
6: ¡Manuel! ¡No creo! ¡Mentiroso!
1: ¡Ya lo creo, ya lo creo!
15: ¡Qué feo, Alejandra! ¡Qué feo!
17: Por Conaica, está XL, está XL el amigo, está XL.
12: Está raro el tiempo, Luchito. No, está bien raro.
1: Está rarísimo, ni yo lo entiendo, ni yo lo entiendo. ¿Eh?
6: Acá en la Raúl Ibarrique está muy caliente.
16: Acá en el barrio sur hay harta calor, Tenemos 40 grados de calor. Así que andamos en polera con mi señora esposa, con María Cristina.
1: Más encima que hoy día es martes y que sabes lo que viene el...

0: ¡Viene el burro!
1: ¡Oiga! ¡Oiga! Pero llegó. Terrible.
2: Así no se puede.
3: Muerte de pololeo de Manolito. Ahí le pone bueno.
4: Costanera, costanera a la altura de Independencia, hacia el sur, despejado.
1: Despejado.
4: Vaguada costera, con chubascos.
5: Aquí andamos en puro S y M.
1: ¿Qué es eso? S y M.
6: Small y medium.

0: Mire, se siente el viento. Sí, el viento, pero está despejado, Chabelita. O sea, está medio nublado, pero está, no está lloviendo, no está con nieve, nada. Así que así está el clima en Puerto Williams. Saludito a la gente en Puerto Williams a esta hora de la tarde, ¿eh? Saludos para ellos.
1: ¿Qué cosa?
2: Vengo de Río Seco, ahora voy por la altura del Berro Industrial, despejado, vaguada costera, con posible churrasco pata mayor.
3: Llegando al Liceo Industrial A6 Armando Quesada Charán, cayendo agua nieve en estos momentos. Me dirijo hacia el cerro en este momento para seguir informando sobre el clima en Punta Arenas.
1: Mire, tenemos una cantidad de...
0: Está precoz el clima, dice Corpa Capricornio.
4: Ahora sí se alargó una nevada, ahora sí se alargó una nevada, ¿eh? Una buena nevada seca, seca, seca, seca, seca.
5: Escucha que me he reído hoy día.
0: Ya, estamos chavitos.
1: Ya, vamos a parar un poco de locura, sí, ¿le parece?
0: Sí, vamos a...
1: Sosiéguense, chiquillos, gobiérnense un rato.
0: Vamos a lo más importante de la jornada, Chavita.
1: Ahora sí.
0: Son las

0: hogares, las principales informaciones, acontecimientos ocurridos en el día de hoy. Acá llegan los titulares.
1: Una persona lesionada deja colisión entre dos vehículos en Avenida España con Boliviana.
0: Cernac y SLEP Magallanes firman convenio para fortalecer la educación financiera en escuelas.
1: Realizan charla Invierno Seguro para prevenir emergencias por frío extremo en Magallanes.
0: Abren inscripción para instituciones que busquen acceder al fondo regional financiado con royalty minero.
1: Abren postulaciones al subsidio de arriendo 2026 para familias de Magallanes.
0: Restricción a matronas en CEFAM de Punta Arenas genera preocupación y solicitud de explicaciones.
1: Municipios rurales de Magallanes recaudan más de 19 millones con campaña de permisos de circulación.
0: Perros en el humedal Tres Puentes preocupan por riesgo para aves nativas.
1: Gobierno anuncia nueva baja en el precio de los combustibles. Gasolinas caerían cerca de 100 pesos por litro.
0: Senador Karim Bianchi impulsa sesión de la Comisión de Seguridad del Senado en Magallanes.
1: Encuesta Juventud y Bienestar 2026 buscará radiografiar la realidad de adolescentes en nuestra región.
0: Y por último, Gendarmería homenajeó a 25 suboficiales mayores de Magallanes en su día institucional.

0: Vamos de inmediato a ver el pronóstico del tiempo para el día de hoy. A esta hora en Punta Arenas está parcialmente nublado, chubascos aislados, 2 grados en la temperatura actual y la sensación térmica llega a menos 2 grados.
1: Para mañana se verán principalmente nubes y claros, aunque se esperan parcialmente nuboso por la tarde. Las temperaturas oscilarán entre 1 y 4 grados durante el día, cuya máxima se alcanzará sobre las 21 horas. A lo largo del día prevalecerá el viento moderado del noroeste con rachas que podrán llegar hasta los 21 a 38 kilómetros por hora por la tarde.
0: Revisamos de inmediato para Puerto Williams. A esta hora, para miércoles, perdón, para mañana miércoles 8 de julio, se presume una máxima de 5 grados, una mínima que podría llegar a menos 2 grados. Nubosidad parcial, ocasionalmente nublado y escarcha, principalmente para Puerto Williams.
1: Y ya volvemos al último bloque del Pa' la Casa.

0: Cortito, cortito. Oye, para acá, para el sector alto, Manuel Rodríguez, a la altura de Ramón Carnicer.
1: Está cortito.
0: Informando, se largó la nieve.
1: Se largó la nieve, se largó la nieve.
0: Está seca como mi garganta. Informando sobre el tiempo, sobre el tiempo. Luchito, te están esperando acá la chiquilla para que venga a ver el partido cubano cafetero.
2: Chabelita tiene muy linda voz, espectacular tu voz. Estás para ser una de las animadoras del Festival de la Patagonia o animadora de aquí del Dream, alguna cosa. Pero es muy linda tu voz, muy, muy, muy hermosa tu voz. Y Luchito tiene linda voz, pero es solamente para cantar bingos.

0: Hablando de bingo, tengo que ir a animar un
1: bingo. ¿En serio?
0: Sí, tengo que ir a animar un bingo a Puerto Williams. ¿De dónde me llaman? ¿De dónde siempre me llaman los amigos de Puerto Williams? Así que voy a animar un bingo. Le cuento el tiro de qué se trata el bingo. ¿Usted tiene algo que contarnos o no?
1: No, solo te iba a decir que nos está enviando saludos. ¿Ya? Cristóbal Toro.
0: Cristóbalcito, ¿dónde está Cristóbal? ¿En Puerto Williams?
1: Solo puso saludos. No sé, ¿dónde anda Cristóbal? En Punta Arenas, dice.
0: Ah, está en Punta Arenas.
1: No está escuchando, está contestando rápidamente.
0: Mira,
1: de repente aparece por el casino.
0: Oye, ya estamos
1: es peligroso.
0: Ya estamos en William, chavalita, para que Cristóbal allá nos sintonice cuando se vaya. No sé si vuelve a Puerto William.
1: ¿Vuelve a Puerto William o está acá en Punta Arenas?
0: Todos vuelven.
1: El jueves vuelvo a William.
0: Ya, ahí nos sintoniza en el 95.5 el día del FM. Ahí vamos a estar. Oye, nos vamos al bingo de la Asociación Indígena Mapuche Huilliche de Puerto Williams, que va a realizarse el 2 de agosto del 2026 en la sala de uso múltiple allá en Puerto Williams. A las 16 horas comienza el bingo. Se venderán, ¿sabe qué?
1: ¿Qué?
0: Le cuento. Tortillas de papa, milcao, empanadas de jurel, sopaipillas, torta, queque, pay de limón, de todo para servirse y para disfrutar. Y hay buenos premios, oiga, así que desde ya lo dejamos cordialmente invitado para el 2 de agosto.
1: Domingo 2 de agosto.
0: Este bingo, Chabelita, igual que la
1: vez pasada. Me trae centolla, por favor.
0: ¿Cuánta centolla cree que le?
1: No, tráigame un
0: Ya, el que quiera centolla, que encargue ahora, empiecen a cargar

0: Rosita, la Rosa. ¿Por qué era de la Rosa?
1: La Rosa, ya. Saludo para la Rosita Obando allá en el Puerto Wilches. Para la Rosita y para la Galicia, ambas.
2: Ambas.
1: ¿Qué le ha puesto que van a ser fieles auditoras nuestras? ¿Qué le ha puesto?
2: Yo creo que sí.
1: Son del estilo.
2: Oye, califican
1: Chito,
2: para hacer
1: Chito Rain dice, se me comportan un poco más, voy a tener que cortar la señal acá en Williams. Saludos Pachito que está ya controlando el sistema, oiga.
2: Vamos que se puede.
3: Sí. Paró la nieve, listo, se fue la nieve, ya no hay más nieve. Se
1: fue. ¿Qué más tenemos por acá? A ver, hola.
4: Agua nieve, agua nieve, aquí en el sector de El Golf.
1: ¿El sector de dónde?
2: El Golf.
1: Hola, gatito.
5: Bonito. ¿Cómo estás, gatito? Con los amigos de la ruta.
1: Buen
5: compartiendo un rato.
1: Bien, amigo.
5: Después de unas árboles.
1: Aquí está el video donde están compartiendo los amigos. Buena, gato Juanito. Después
5: las actividades que hemos tenido.
1: ¿Ya?
5: Acá estamos tomando un tiempo para
1: pa compartir
5: para nosotros mismos como grupo.
1: Qué bueno.
5: Cuídense, chiquillos, que estén bien.
1: ¡Salud, gatito!
6: Eres la más bella.
7: Oye, Luchito, ¿y cuándo vamos a pegar un viajecito a Puerto Williams?
1: Ay, no,
7: a hacer de las suyas. Sería bacán, digo los jóvenes. Tranquilo, no más.
1: Sería bacán, joven, buena, joven. ¡Buenas tardes!
8: Hola, Luchito. Hola, Chavita.
1: ¿Cómo Patito?
8: Muy, muy bueno su programa, su
1: gracias,
8: música. Muy, muy bueno. Yo no opiné hoy día porque ayer una señora se enojó conmigo porque estaba diciendo algo a su peor es nada. Así que por eso. Así que saludos a todos, Luisito. A
1: saludo.
8: Todos, menos a uno. ¿Tú sabes quién, po? Todos, Luisito. Todos, solita.
2: Oye, atento, atento. Atento, atento.
9: Atento, atento. Atento, atento.
2: ¿Sabes qué se celebra el día de hoy? Y ojalá me estén escuchando en casa para que me compren uno.
1: ¿Qué se celebra el día de hoy, Chabelita?
2: ¿Qué es lo que me gusta a mí? No, espérate.
1: Qué difícil su pregunta.
2: La voy a reformular.
1: Reformulemos.
2: No sé cómo hacerla, mejor lo digo de una.
1: Ya.
2: Hoy se celebra el Día del Chocolate.
1: ¡Buena, Chabelita!
2: Este 7 de julio será el Día Mundial del Chocolate, una fecha que rinde homenaje a uno de los alimentos más populares del planeta.
1: Bacán.
2: Así que si alguien me escucha en casa, espero que me regale uno porque es lo que me encanta.
1: ¿Le gustan todos los chocolates o un chocolatote en especial?
2: El chocolate blanco no ya, lo prefiero.
1: No lo prefiero.
2: Lo evito, de ya. Hecho. ¿Sabes cuál me encanta?
1: ¿Cuál le encanta?
2: No, hay dos que me gustan. Bueno, el chocolate regional me trastorna, me encanta ya. Mucho. Siempre y cuando no tenga ni frutos secos ni nada de esas cosas raras. El trencito aireado me encanta. Y el Sanenús.
1: A mí me encanta el puro Sanenús, Chabelita.
2: El Sanenús.
1: Así que si algún auditor está escuchando y algún día me quiere regalar un chocolate, el Sanenús es.
10: Que vaya bien, que te vaya súper bien. Pobrecito mi Luchito. Cállen ese hombre, cállenlo. Bueno, chiquillos, que lleguen bien a casita. Cuídense. Un abrazote grande para los dos. Besitos en sus cachequitos. Chao, Chabelita, chao, Luchito.
1: Chao,
10: un abrazote.
2: Chao, Chabelita, besitos grandes.
1: Besitos.
10: A mí igual me gusta el Sanenús.
1: A mí, ¿a quién no le gusta el Sanenús? A todos nos gusta el Sanenús.
11: Chao Luchito, chao Charita, que lleguen bien a sus casitas, bendiciones para su familia, cuídense harto y si Dios quiere nos vemos mañana y escuchamos su programa muy hermoso y lindo. Que Dios lo bendiga.
1: Muchas
11: y
1: gracias,
11: a todos los auditores
1: cariño,
11: de Terras del Carnaval.
1: Muchas gracias, Josecito.
11: Besitos sus cuatro cachetitos.
12: Bueno Luchito, mi Charita que llegue bien a casita, dice cuando sale la radio, ahí lo estamos escuchando.
1: ¡Saluditos!
12: ¡Hasta mañana! ¡Y hasta gracias, Bitoco! ¡Malo palcate!
7: ¡Le gusta el curato!
2: No, no me gusta el jurado.
1: A mí me gusta el jurado, sí, de tres días.
13: Luchito, Luchito, ten cuidado que te puedo comer como un chocolate.
12: Saludito para toda la gente de Puerto William, a las lolas y a los lolitos y a los guapitos.
2: María, no a los empecemos. María, llega hasta por venir tú nomás, por favor. No te empecé a entusiasmar con la gente de Puerto ya, William.
1: Está llegando muy al sur, María, sí, no va.
3: Yo estoy acá en Bray, llegando al monte y nada de nieve. Cero precipitaciones, vaguada costera, 25%, velocidad de 185 km/h. Sensación térmica asciende al grado. Corrijo, pronóstico de cielo despejado como a las 21, la sensación térmica es de 6 grados bajo cero. Debido a la ráfaga de viento de hasta 37 kilómetros por hora. Ese sería el informe en este momento.
2: Oye, y también darle la bienvenida y que tenga una excelente tarde a nuestros queridos amigos del Mesón Austral. Bienvenidos a nuestra casa, y usted ya lo sabe, los esperan ahí en Maipú 455.
1: Gracias, Mesón Austral.
3: ¿Sabes cuál es el chocolate más rico, Isabel? Isabelita, ¿has probado el chocolate turco? Así que dile a tu pololo, dile al musachín que te compre un chocolate de Dubái. Los venden en la botillería.
2: Sí, me regaló chocolate de Dubái.
3: No, que te compre un chocolate de Dubái.
2: Sí, ya me regaló.
3: Nunca más dejar de comer chocolate de Dubái.
2: Me regaló.
3: Como consejo para que te enamores hasta siempre, para siempre y hasta que la muerte los separe, que te regale un chocolate Dubai.
2: No necesito un chocolate para enamorarme. Yo comí chocolate Dubai y no me mató.
1: No, a mí tampoco. No,
14: ya, sí. Chiquillo, chao, nos vemos mañana, lo escuchamos mañana. Yo camino, pues, está más escarchado y quito de Dios.
1: Ay,
14: todo nevado. Para acá, por Angostura.
1: Primera Angostura, mira. Saludos para allá, para Primera Angostura. Juanito Segundo, cuídense a los
15: bomboncitos. Le gustan los milcaos.
2: A Luchito le gustan los milcaos.
12: No quiero saber nada de Porvenir. Luchito, Luchito. Luchito rico. Papacito. Luchito, siempre que me vienen a ver me traen chocolate.
16: Luchito, mi tema.
1: La Rosa.
16: Saludos, chistro, esta mañana.
2: La Rosa se
16: gracias
2: marchitó.
16: Gracias por mi tema.
1: Mañana.
16: Saludos a tu familia.
1: Mañana.
16: Nos vemos mañana.
1: Mañana.
16: Saludos a mi Isabelita.
2: Chao, Manolito.
16: Te queremos mucho.
2: Besitos para los dos.
16: Bien mañana.
2: Te estás bien.
16: Te la Sandrita y Manolito acá. Los vemos hasta mañana, mi Isabelita.
1: Hasta mañana, chiquillos.
2: La Rosa se marchitó, ¿no es cierto?
1: La Rosa...
17: A mí me trae un rico erizo, rico erizo. Yo tengo ganas de comer erizo, tengo ganas de comer erizo con harto vinagre, harto vinagre.
1: Vinagre con
17: harto vinagre y harto salsa. Así que tengo una ganas de comer erizo.
1: ¿Qué es limón?
17: Tengo un buen erizo de cosas. Luchito y Chavenita. Chao, chao, chao. Y hasta mañana. Gracias a Dios.
1: Chao, Héctorcito. No, es con limón, Héctorcito, nada que ver, vinagre. Oye, dice que van 0-0 Suiza-Colombia. Vamos a ver cómo termina eso. Parece que se van a la larga y después a los penales, si es que... ¡Ya! ¡Nos vamos!
2: Ahora sí, mañana nuevamente juntitos a partir de las 17:30 horas y hasta las 19:30 con más locura, más risa, más humor, más de todo aquí en su estación.
1: Así es, señores y señores. Será hasta mañana. Ya se viene Ojerito Soto con Zona de Cumbia.
2: Abríguese que hace frío.
1: Este helado.
2: Juan.
1: Helado. Hasta mañana.

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En Radio Carnaval, ya son las 19 horas con 36 minutos.

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arrancamos, arrancamos con toda la alegría y con toda la buena onda de siempre, por supuesto, a través de la número uno del dial, Radio Carnaval Patagonia, en el 103.1 FM para la ciudad de Punta Arenas.

por supuesto, también arrancamos saludando a quienes hacen posible nuestra programación a través de La Más Alegre. 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

0: El frío está helado hoy día. Está helado el frío, me hace salir gallitos. Es que como estoy en la edad de la pubertad, el cambio de voz. Vamos de inmediato a nuestra alfombra roja. Comenzamos a recibir a nuestros invitados del día de hoy, martes. Por aquí, el primero en llegar hoy día, dice presente en la alfombra roja.
1: Yo presento la alfombra roja, la Sandra Guerrero, haciendo cazuela de pollo para el frío.
0: ¡Eso! Con cazuela de pollo para el frío. Llega la tarde de hoy nuestro amigo Manuel Gallardo, la Sandrita Guerrero. ¡Bienvenido! Ahí están, métale más agua, no va, métale más agua a la cazuela. ¡Que alcance para todos! Bienvenido Manuel, bienvenida Sandrita a nuestra alfombra roja.

0: Por aquí también nos acompaña la tarde de hoy, dice presente la alfombra roja.
1: Hola, Keto. Voy pasando a la alfombra roja con mi pijama de una osita polar porque está muy helado.
0: ¡Está helado, Keto! Bienvenida a nuestra amiga la María Andrade, bien abrigadita el día de hoy. Con su pijama de oso polar. Llega para acompañarnos, dice presente en la alfombra roja, nuestra amiga la María Andrade. Bienvenida, María. Más abrigada que hija única. Más abrigada que madre única. Más abrigada que abuela única. La María Andrade, bienvenida. Por aquí también saludamos la tarde de hoy. Dice presente también hoy día martes. Dice, hola Oscarito, buenas tardes Radio Carnaval. Saludos desde Puerto Natales, el condado. Aquí pasando por la alfombra roja como soldador al arco. Bienvenido nuestro amigo Matías. Para acompañar la tarde hoy con su máscara, con sus varillas, con su máquina soldadora. El soldador al arco. Bienvenido, Patito, el hombre representante de la ciudad de Puerto Natales. Ahí está desfilando en la alfombra roja. Solda cualquier cosa, dice.

0: Hola, Oscarito, yo me presento en la alfombra roja en puro short, porque aquí está un sol espectacular y hace mucha, mucha calor.
1: ¿A dónde está ese?
0: Y gracias, Oscarito, por saludarme el día, mi santo. Gracias, gracias.
1: Fermín.
0: Te quiero mucho, besito de tus cuatro galletitos.
1: Bienvenido a tu amigo José Fermín Oyarzo Paredes. En short. ¿A dónde andaste en short y hawaiana? ¿A dónde dice que está ahí? Bienvenido, amigo Josecito, tarde de martes. Aquí en la número uno. Estamos listos para comenzar. Listos para arrancar nuestra zona de cumbia. 19 horas con 58 minutitos. Comenzamos, arrancamos.

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0: Hola, hola, buenas tardes.
1: Buenas tardes.
0: Señor carnavalero, ¿cómo estás, amigo? Un abrazo grande acá de Jager Winner para todos ustedes, para todas las chiquillas y todos los chiquillos.
1: Buenas. Chiquillos y chiquillos, te faltó el colega, vos. Buenas tardes, Winner. Amigo y colega.
2: Vos, infermenio, un santito, vos, ¿qué se creen? Saco de pulgar.

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0: No, Capón Viejo.
1: Ojo ahí con el Capón Viejo.
2: Yo quiero.

0: Revisando hasta el último cambio de aceite.
1: Papeles al día, por favor.
0: Carné de sanidad también.

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